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2: Cumbia, cumbia, cumbia, cumbia. 7 y 21.

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1: Y 39.

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2: ¡8 y

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2: 8 y 21.

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3: ¡8 y 24!

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0: 8:51.

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1: Y 8.

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1: ¡Nueve y veinte!

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4: ¡Y 48!

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1: ¡9!
0: ¡Y 57!

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1: Yes.

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0: 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Reactiva. ¡10 y 32!

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1: ¡10 y 35!

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1: Yes, y 41.

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1: Esta es la hora exacta, 11 de la noche.

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1: ¡Dulce!

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2: Once y 48.

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1: Once y 51.

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1: Y 59.

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2: 12 y 2.

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2: Y 7.

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2: ¡12 y 10!

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Puerto Bravo. ¡12 y 25!

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1: ¡12 y 36!

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1: ¡12 y 44!

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3: ¡12 y 47!

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0: Una y uno.

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1: Una y 10.

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1: Una y 17.

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1: Una y 24.

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1: Una
2: y 32.

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2: Una
0: y 36.

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2: Una
3: y 43.

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1: Una.

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1: Una.

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2: Una y 57.

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1: ¡Cuatro y veinte!

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3: ¡4 y 53!

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1: Cuatro y 56.

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4: Justicia, el órgano superior de justicia en el país, ha emitido un pronunciamiento institucional otorgando su pleno respaldo a la presidenta del Poder Judicial, Janet Tello. Esto ha sido durante una sesión que han tenido el día de ayer. Este máximo órgano deliberativo de la institución acordó cerrar filas en torno a Janet Tello y brindarle su pleno respaldo. El pronunciamiento adoptado por la sala plena constituye un acto clave de cohesión en la magistratura peruana. La decisión de la alta junta judicial refleja la aprobación de los jueces supremos hacia el liderazgo desempeñado por Janet Tello frente al Poder Judicial, y le dan la razón frente a esta crítica que le lanzó a la presidenta Keiko Fujimori por hacer quedar o pretender hacer quedar mal a la justicia peruana.
5: Bueno, así están las cosas entonces, mis estimados amigos oyentes de Radio Yerabí con todas las voces. Continuamos con la programación y noticias que tenemos para cada uno de ustedes, y bueno, lo que está pasando también aquí en nuestra ciudad blanca de Arequipa. Oiga, ¿qué está pasando? ¿Qué está ocurriendo? Los vecinos de Yanahuara terminan pagando las consecuencias de una gestión que dejó una deuda superior al millón de soles por cámaras que nunca se instalaron, mientras el municipio busca recursos para cumplir el fallo. Elvis Delgado Basigalupi, responsable político de aquella administración, pretende nuevamente gobernar el distrito. Bueno, ya le están sacando sus respectivos trapitos a los diversos candidatos que de una u otra manera pretenden llegar nuevamente al sillón municipal, ¿no? Y esto no solamente pasa en Yanahuara, sino pasa, entiendo yo, en muchos distritos de nuestra ciudad. Bueno, vamos a ampliar esta información y ojalá en algún momento también podamos escuchar a Elvis Delgado, ¿no? Vamos con más noticias, vamos con más información que tenemos para cada uno de ustedes. Oiga, continúa cerrado la avenida, un tramo de la avenida Dolores, continúa cerrado, por favor, a tomar las previsiones respectivas. Ayer pasaba por la tarde por esa zona, ay, las mismas personas que hacen de vigías, ¿no? Las mismas personas que, ellos están haciendo el control del tránsito, y lo hacen bien, con su paletita, están haciendo avanzar a los carros, los hacen bajar, la policía brilla por su ausencia de tránsito, brilla por su ausencia en esa zona. Bueno, seguimos con más aquí en Radio Yaraví.
4: Sigo con 17 minutos y alrededor de 200 de los 488 casos confirmados de sarampión en Arequipa corresponden a niños hasta 10 años. Así lo ha dado a conocer Giovanna Valdivia, jefe de inmunizaciones de la Gerencia Regional de Salud. La cifra representa aproximadamente el 41% del total y evidencia una mayor afectación a la población infantil. En otras palabras, los niños concentran cerca de la mitad de casos del sarampión en Arequipa, ¿no? El comportamiento del brote cambió, pues inicialmente los contagios se presentaban entre jóvenes y ya 17. No son los jóvenes. Ahora tenemos niños, indicó. La vigilancia oficial del sarampión se mantiene activa y la información epidemiológica está sujeta a la actualización conforme avanza la investigación de los casos. Esta funcionaria ha advertido que Arequipa atraviesa un escenario de transmisión comunitaria, por lo que las acciones sanitarias buscan ampliar la protección de la población susceptible. La gerencia ha dispuesto a intensificar la vigilancia, detención de casos y vacunación para cerrar brechas de inmunidad y reducir la propagación del virus. En conclusión, son los niños los que mayormente concentran el contagio del sarampión ahora en Arequipa. De los 484, 200 son niños.
5: Ajá, muy bueno, ahí están las estadísticas entonces, que de una u otra forma es obviamente pues preocupante, ¿no? Bien, vamos con más información aquí a través de Radio Yaraví con todas las voces y en el ámbito nacional. Así es, a ver, no solamente nos referimos a Keiko, ¿ah? ¿Eh? A Keiko Fujimori, que seguro más
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5: estar también ahí ampliando un poco más la información de lo que dijo en esa entrevista, ¿no? Pero ya los diputados han presentado una moción de censura contra el ministro del Interior, César Astudillo, ¿ah? Eso me parece que es uno de los puntos que está en agenda y que sin embargo va a sacar mucha roncha, por así decirlo, porque recordemos, o para nadie es un secreto, que la inseguridad aquí en el país y aquí en Arequipa, porque no somos ajenos a esta realidad, está peor que nunca, ¿ah? Con las distintas acciones de sicariato, actos delictivos que se están registrando, ¿no? Y es por eso que diversos diputados ya han presentado una moción de censura contra el ministro del Interior, César Astudillo, ¿ah? Bueno, ya debería de ser censurado ministro del Interior, porque realmente no hay los resultados que muchos peruanos estuvimos esperando, ¿no? Vamos a ver finalmente la actitud política que puedan mostrar también los demás diputados y finalmente qué pasará, ¿no? Con Astudillo, mi estimado Juan, oyentes de Radio Yaraví.
4: 5:19 ¿Y qué se está haciendo en Arequipa o en la región sur con respecto al fenómeno del Niño? La Comisión Multisectorial en FEN ha señalado que el Niño costero va a continuar con magnitud extraordinaria hasta el verano del 2027. Eso se conoce ya en términos generales, ¿no? En la zona costera, para que la cosa esté ya clara, en la zona costera va a ser persistentes lluvias superiores a lo normal, ¿no? Y con mucha mayor razón en la costa norte y central del Perú, ¿no? Para solo darles un ejemplo y repetirlo, el río Tumbes, que tenía un aforo del 40%, ahora sobrepasa del 120%, para que vean ustedes cuánto está lloviendo y está haciendo daño ya, ¿no? Ahí los ríos de esta región norte ya presentan caudales elevados, aumentando el riesgo de desbordes y activación de quebradas. Aquí en la zona costera, desde Ica hasta Tacna, está lloviendo persistentemente. Hace último ha llovido, pero 6 días seguiditos. Llovizna, no fuerte, sino una llovizna persistente que mantiene la humedad y que no deja de llover. Y que sin duda afecta varias actividades laborales principalmente. En lo que respecta a la provincia de Arequipa, que estamos en la parte de la sierra, bueno, hay intenso calor. O sea, tenemos la sequía correspondiente del Niño que siempre nos ha acostumbrado. Es por ello que el Senami ha confirmado que la primavera estará marcada por temperaturas hasta 5 grados por encima de lo habitual. 5 grados, cuidado con la piel, porque esta calor viene cargada de radiación. Usted se queda ahí 2 minutos y le comienza a quemar la piel.
7: 5.
4: Esto puede ser también una situación que afecte la salud en lo que respecta a los arequipeños, ¿eh? A tener en cuenta esa variedad de comportamientos del clima con estos fenómenos climáticos que tenemos ya en nuestro país encima.
5: Ajá, muy bien, 5:22, 5:22. Continuamos con la información de aquí a través de Radio Yaraví. Bueno, cada vez se está hablando más y más, ¿no? Este individuo, este sicario que acabó con la vida de la China Polo, ¿no?
4: Sí, sí, sí.
5: Se está haciendo esto como una especie de una serie, ¿no? Lo último que se supo, o lo último que dijo el sicario que acabó con la vida de la China Polo, dice que le han pagado 2,000 soles, ¿no? Y que le dijeron, tienes que dispararle en la cabeza, porque la China lleva puesto chaleco antibalas. Así es que en el cuerpo, no, en la cabeza. ¿Ah? El sicario venezolano Luis
6: Ollarías
5: reconoció que asesinó a la China Polo por 2,000 soles y que su compatriota Ronald Toro Ardila fue quien le pagó los pasajes, la estadía, la alimentación y la compra de un teléfono celular en Huaraz para que atentara contra la vida de Sucia Ponte Polo, de quien no sabía mucho y se sentía arrepentido, dice, por el crimen ejecutado, ¿no? Que fue por encargo de una persona que no conoce y fue mediante un aplicativo que tiene el taxi que él maneja, ahí recibió la propuesta de ejecutar a la China Polo. Fue una mujer venezolana quien a su vez recibió el pedido de alguien con mucho poder. Bueno, ya lo demás creo que ahí ya pues es parte de la investigación, ¿no? Pero mire, 2,000 soles, dice que le pagaron a este sicario y le dieron el encargo de que disparara a la China, pero en la cabeza, no en el cuerpo, porque ella llevaba consigo chaleco antibalas.
6: 5:23.
7: Sí, sin duda, este testigo, este detenido, sí está dando algunos indicios, y creemos particularmente que los indicios que se han dado, aquí hay gente de mucho poder, de que tiene que ver con la muerte de esta periodista, de esta mujer, y que sin duda ahí deberían aclararse las cosas. Está bien, ya tienen la punta de la madeja, lo que tienen que hacer es seguirla y finalmente determinar las responsabilidades. ¿Quiénes fueron los autores intelectuales de la muerte de Sucia Ponte? Así de clarito. 5:24, y antes de irnos a la pausa, ¿recuerdan ustedes esta abogada que intentó ingresar dinero al penal de Socabaya? Bueno, el INPE ya ha emitido un comunicado indicando que la abogada defensora fue intervenida por personal del INPE cuando intentaba ingresar $1,000 en efectivo al penal de varones, ¿no? Ella iba, a
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7: visitar al interno Robert M. V., incluido en el pabellón, recluido en el pabellón A, por delitos contra la libertad sexual. Lo cierto es de que el hallazgo fue rápidamente comunicado a la Fiscalía Especializada. Se ordenó la detención en primera instancia de esta profesional. Se iniciaron las investigaciones administrativas y se evalúan posibles sanciones contra la abogada. Por lo pronto, está suspendida definitivamente para su ingreso al establecimiento penitenciario, el penal de varones de Socabaya. Bueno, ¿solo eso o habrá otro tipo de sanciones?
9: Muy bien, vamos a ir a una brevísima pausa comercial, la primera del programa, y tras la misma volvemos con más noticias, más información aquí a través de Radio Yarabí con todas las voces. Volvemos.
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7: Pasadas las elecciones, ese tema no se iba a concretar. Dijeron tres reuniones, ¿no? En tres reuniones solucionamos este tema del precio del pasaje. ¿Qué se ha solucionado?
8: ¿Qué
7: se
8: ha solucionado?
7: Absolutamente nada. No se ha solucionado absolutamente nada. Pero bueno, los transportistas siguen cobrando un sol 30 a propósito, ¿ah? Los transportistas, ellos no perdonan absolutamente nada. Siguen cobrando un sol 30 el precio del pasaje y lamentablemente algunos pasajeros también ya se han resignado, ¿no? Porque cada vez que querían pagar un sol, los han maltratado, ¿ah? Los han insultado, los han ofendido, ¿ah? Y por ende algunos pasajeros, bueno, digo y repito, se han resignado y caballeros están empezando a continuar a pagando pues su sol 30. Así está la cosa, pero para el municipio, bueno, el pasaje debe seguir siendo pues un sol. Bueno, vamos con la participación del público aquí a través de Radio Yaraví con todas las voces. Estamos con
9: Buenos días a la persona Nicolás. Que está en la línea. Nicolás, buenos días, adelante.
10: ¿Cómo están, señor Juan? Señor Eri, buenos días. Acá la alcaldesa, que los candidatos, usted lo ha dicho. Como caballito de batalla están utilizando el precio del pasaje, que nos van a traer platillos voladores, parapentes, el otro está pensando en traer el tranvía, poquito más se van a la capital de la República a pedirle el tren chatarra de Porqui. Bueno, hay que escucharlos nomás, pero la población ya no se va a dejar engañar, ¿no? La señora alcaldesa también pierde los papeles yendo a una campaña de creo de un mes, ¿no? Pidiendo licencia para abandonar un cargo que el pueblo la ha elegido para eso, no para que haga otra vez su vida política y ella piensa que va a salir otra vez, ¿no? Pero no, la señora está equivocada, no, así no es. Y así cada político van a seguir.
11: Sí, 34.
10: Si nosotros no le ponemos un pare este 4 de octubre. Señor Juan, señor Eric, ayer había un debate acá en San Martín de Sucabaya. Estaba muy buena la concurrencia. Claro, empezó un poquito tarde. Pero qué lástima que el que se crea ganador, el que se cree ya el futuro alcalde de Sucabaya, señor Juan.
7: ¿Quién?
10: Lamentablemente no ha venido el señor Rommel Medina. Al señor le resbala, pues, ¿no? Escuchar a la gente, que exponga su plan de gobierno, de repente, ¿no? ¿Cuál es su gente? Pero no, al señor creo que le da vergüenza hasta de asistir con sus regidores porque son lo mismo de Wilber Mendoza, ¿ya? ¿De qué estamos hablando, no? Lamentablemente está pasando eso en Sucabaya. Y no solo el señor, los que están tres favoritos en Sucabaya, el señor Enciso, el señor, ¿cómo se llama este? Pollo dice que está bien en primer lugar. No sé dónde está en primer lugar, pero la población se lo va a juzgar este 4 de octubre.
12: Que le va a decir, Yaraví,
10: y queremos nuevos valores en San Cosme. Muchas gracias, señores de Radio Yarabí, por el espacio.
7: Bien, bien, correcto, muchas gracias también a usted, mi estimado amigo, por su participación. Cirilo. Vamos con la siguiente comunicación. Cirilo, ¿cómo te va? Buenos días.
0: Buenos días, señores periodistas de la emisora de Radio Yarabí. Buenos días, ciudad blanca de Arequipa. Dos puntuales, señor periodista. Hago de conocimiento el día de ayer en Pampa de Polanco, en zona C. La señora, una vecina se bajó. Y el cobrador, porque le dio un sol, el cobrador le dio, creo que un golpe en el riñón, al final se cayó al piso. Yo estaba presenciando eso y como testigo, teníamos que recurrir a la comisaría Alto Selva Alegre, hemos puesto la denuncia por coacción, porque la hay un documento de la alcaldesa que ha dejado, ¿no? Para, hay un documento y un informe, le hizo conocer a los empresarios.
8: Está y 36.
0: Señor Pérez, porque conseguí yo, y me dieron el provincial, y hemos puesto con ese documento, están pues exhortados todos los empresarios, los choferes. Le digo, como teniendo conocimiento de estos señores choferes, cobradores, para mí es un recontra ignorante, ¿ya? Y he puesto la denuncia, y ahora hoy día voy a presentar una queja en contra el gerente, en contra los fiscalizadores, al alcalde de provincial, va a presentar su queja y decisión del gerente nuevo, y al final va a presentar un acto de denuncia penal también al alcalde nuevo que estaba ahorita, al Vedegal, creo que eso. Entonces no puede ser, señor Pérez, esas cosas que puede pasando. Y está el delito que le está poniendo por coacción, porque no le está exigiendo, son 30 el cobro, sabiendo hay un acuerdo legal para finalizar.

0: ella. Si yo quiero sacar al ministro, no saco, porque al final no es necesario que venga para llamar, hable del agua de Isabel, que pelitas públicas, las cosas que va a hacer, a los dirigentes, que hagan gestión, ¿a quién? Gobernacional, provincial, al SEDAPAR, a ellos. Ha hecho un gasto insulso el ministro al venir para decir tres palabras. ¿Y por qué no dijo, como la vez pasada, cuando no te se va a titular con el COFOPRI? No, ya está viniendo, ya está. Pero sin embargo, ya tienen, como se va, ya entregó cartas notariales a la nueva COFOPRI de Lima. Ya tiene, y mañana lo hago llegar al señor Pérez a sus manos, porque ya también ya he recibido desde Lima que van a presentar los resultados.
1: Y 38.
0: Buenos días.
2: Buenos días, buenos días. Bueno, y eso nos permite hablar un poquito más de la visita que hemos tenido con el ministro de Vivienda y Construcción y Saneamiento, Mauricio Arnillas, que sin duda ha llegado a nuestra ciudad, pero que ha solucionado absolutamente nada. Lo único que ha venido y ha realizado propuestas y promesas. No se sabe si se va a poder, digamos, hacer realidad, ¿no? Como principalmente el tema de los saneamientos físicos legales en el Cono Norte, ¿no? En donde allí más, yo diría, cerca de 50.000 o 100.000 habitantes están esperando tener la partida de nacimiento para poder ser reconocidos legalmente. Están como ilegales ubicados ahí en diferentes asociaciones, ¿no? En Yuro, en el Cono Norte, en Arequipa, La Joya y todo ello. Pero ¿ha podido resolver? No, ha venido a hacer a darse un baño de popularidad, a tomarse la foto y no resolver absolutamente nada. Un ministro, no estamos hablando de un político, un ministro que es el que tiene que resolver las cuestiones operativas. Pero sin embargo, ayer Mauricio Arnillas, lo único que ha dicho, sí, les prometo saneamiento, sí, les prometo agua y desagüe, sí, les prometo, ¿qué ha dicho? Titulación express, ese es el express, titulación express. Ya, yo no sé si es que realmente va a ser eso, o tenía ganas de sentirse ahí, de darse un baño de popularidad. Pero creo que tiene que venir a resolver los problemas como ministro, no a venir a buscar intereses o satisfacer intereses personales.
3: Ahora, yo entiendo que Mauricio Arnillas todavía tiene en mente, ¿no? O tendrá esa sed o ese apetito personal de ser autoridad en algún momento, ¿no? Creo que se haya quedado con la espina ahí solamente clavada, ¿no? En algún momento, de seguro, vamos a ver nuevamente a Mauricio Arnillas, ¿no?
1: 40.
3: Tener que estar postulando, no sé si nuevamente a lo que es senador, diputado, gobernador, pero desde mi punto de vista considero que Mauricio Arnillas, como tú bien lo señalas, ya está empezando a sembrar, pues, ¿no? Dejar semillitas llamadas baños de popularidad para tratar de cosecharlas en algún momento.
2: Lo máximo que ha llegado ayer, Mauricio Arnillas, es que ha dicho, en dos días les voy a entregar títulos de propiedad al sector de Moyobaya, por ejemplo, todo, porque se han reunido ahí con los alcaldes de este lugar, ¿no? De la zona oriental de Arequipa, la zona sur. Y ha dicho, en dos días voy a resolver el problema de Moyobaya. Voy a contar, y vamos a estar pendientes. Va uno ya, va el día viernes y probablemente el otro sea el día lunes. El día lunes tendría, o el día martes ya tendría que estar entregando los títulos de propiedad, o veremos a ver qué. Si es que realmente dijo la verdad o solamente vino a eso, ¿no? A darse un baño de popularidad. Y quien decía la comparsa, bueno, ayer definitivamente
4: Yarabí
2: pintó de cuerpo entero de lo que está hecha también Marlene Arminta, ¿no? Ella le hacía la comparsa al ministro. No quería despegarse de él. Todas las fotos tenían que ser con Arnillas. De verdad, yo no sé qué le pasó. ¿Qué le pasó a Marlene Arminta el día de ayer, que no se quería despegar de este ministro, ¿no? Ahí con su sonrisita en todas las fotos. Yo no sé si con eso va a solucionar el problema Marlene Arminta. ¿Qué buscaba ahí? ¿Más popularidad? ¿Qué está buscando realmente ahí esta diputada y representante por Arequipa?
3: Sí, pues, bueno, también entendemos pues que popularidad, ciertamente, ¿no? Oye, el jurado electoral especial excluye a candidata sentenciada por corrupción, que en Sachaca. ¿Qué pasó en Sachaca? ¿Qué pasó en Sachaca? El jurado electoral especial de Arequipa dispuso la exclusión de Lania Ninoska Miranda Reynoso, candidata a la alcaldía distrital de Sachaca
1: y 42
3: por el partido político Perú Primero, mediante la resolución Mediante la resolución 2016-2026, el jurado electoral especial de Arequipa

0: Sierra confirmó que la candidata registra una condena del 31 de agosto del 2026 emitida por el segundo juzgado penal unipersonal de Arequipa. Se le declaró autora del delito de negociación incompatible, imponiéndole 4 años de pena privativa de libertad, convertidos en servicios comunitarios, y 5 años de inhabilitación para la función pública. El proceso surgió por una denuncia ciudadana e informe de fiscalización. Ni la candidata ni la agrupación presentaron descargos. El órgano electoral concluyó que la sentencia vulnera el artículo 34A de la Constitución de la Ley de Elecciones Municipales, imposibilitando su postulación por contar con condena por delito doloso. Bueno,
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2: Pero quizás solo un dato que pueda permitir de que esto va a convertirse en polémico. Primera instancia, ¿no? O sea, jurado electoral especial, le queda al Jurado Nacional de Elecciones para ver este impedimento constitucional tras confirmarse pues esta sentencia penal. Eso solamente como un argumento temporal, ¿no? Veremos a ver si es que lo reafirman o sencillamente lo desechan.
0: Bueno, veremos qué pasa, ¿no? Bueno, pero es la información, que de una u otra forma no sé qué tanto vaya a preocupar o alegrar, no sé, finalmente a los vecinos de Sachaca, probablemente puedan haber muchísimas reacciones al respecto, ¿verdad? Bueno, vamos con más noticias, vamos con más información aquí a través de Radio Yaraví con todas las voces.
2: 5:44, 5:44, más información que le vamos brindando en esta primera edición de Yaraví Informa. Y el ministro del Interior, César Astudillo, defendió la propuesta del Ejecutivo para modificar la ley 3299, ley de armas de fuego de uso civil, iniciativa incluida en el pedido de facultades legislativas presentada ante el Congreso y que plantea reforzar los mecanismos de control, trazabilidad y fiscalización de armamentos y las municiones que circulan legalmente en el país. Bueno, ahí está apareciendo en algunas cosillas nada más el ministro hartamente cuestionado y a punto de ser desaforado. César Astudillo defiende la propuesta del Ejecutivo para modificar, ¿no?, el uso de las armas de fuego en el país.
0: Bien, vamos con una participación telefónica. Nos confirma, por favor, en producción, si tenemos llamada del público a través del 2131-72-289952. Ahí, para las personas que despiertan desde muy temprano y están escuchando Radio Yaraví con todas las voces, Héctor desde Pau Carpata, buenos días.
3: Buenos días, señor Lely, buenos días, amigo Juan, amigos de Radio Yaraví con todas las cosas. Bueno, también lo que yo me sorprendo es
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3: las declaraciones del premier Galarreta, en donde dice de que en la tesorería del gobierno no hay dinero. Se queja que no tenemos plata y que nos han dejado sin un centavo. Pero mire usted, señor, qué contrariedad, ¿no? ¿Quiénes han dilapidado el dinero o quiénes van y se quieren hacer un préstamo prácticamente? Bueno, ahí están nuestros filios y que ha dado el visto bueno para las repartijas del Congreso anterior. Entonces, ¿de qué estamos hablando? No ha habido para los profesores, para el poblador de a pie. Ellos se han repartido bonos a sus trabajadores y a ellos. Se han hecho sus viajecitos, qué sé yo. Pues prácticamente han hecho lo que han querido con la economía y ahora se quejan que no hay dinero. Eso me sorprende sobremanera, señor Juan.
4: 5:47.
3: Ahí lo dejo. Gracias.
0: Bien, bien, bien. Correcto. Muchas gracias por su comunicación, don Héctor, aquí en Radio Yaraví. 5:47. Oiga, hermana de diputada asume como su prefecta, ¿ya? Danitza Aide Dodero Jovic fue designada por el Ministerio del Interior como su prefecta provincial de Arequipa. Es hermana de la diputada por Lima, Pierengli Dodero. Se trataría esto, obviamente, pues de un tarjetazo, ¿no? Porque la meritocracia queda a un lado. Danitza Aide Dodero Jovic fue nombrada como subprefecta provincial de Arequipa mediante la resolución directoral número 641-2026 del Interior, emitida el pasado 17 de septiembre y publicada el día de ayer, jueves 24 de septiembre, en el Diario Oficial El Peruano. Con esta decisión reemplazará a Silvia Alessandra Vera Rojas, quien ocupaba el cargo desde abril de 2025. La nueva funcionaria es hermana de Pierengli Daniela Dodero Jovich, diputada por Lima, de Fuerza Popular. El Ministerio del Interior aprobó su designación tras ser propuesta por la Dirección de Autoridades Políticas. En paralelo, la Oficina de Desarrollo de Recursos Humanos verificó el cumplimiento de su perfil para el respectivo puesto. Bueno, tenemos ya su prefecta provincial, mi estimado Juan, oyentes de Radio Yaraví con todas las voces.
2: Bueno, veremos a ver qué hace la representante del Ejecutivo aquí en Arequipa. 5:48, ¿y qué pasa con el sarampión? ¿Qué pasa con el sarampión en la provincia de Arequipa y las otras provincias de nuestra región Arequipa? ¡Camaná! Concentra 254 casos de los 500 casos ya confirmados de sarampión en Arequipa. Hasta ayer. Esta cifra representa aproximadamente el 52% de los contagiados. De acuerdo con el reporte de la Gerencia Regional de Salud, se da cuenta que Camaná ocupa el primer lugar con 165 casos. Cayloma en segundo lugar con 58. También se han reportado 9 casos en Carabelí, 5 en Condesuyos y 1 en Islay, mientras que el reporte regional contabiliza 6 casos asociados a otras regiones: Puno 3, Moquegua 1, Cusco 1 y Ayacucho también 1. Lo cierto es que el sarampión está campeando no solo en Arequipa, sino en toda la región sur. 500 casos confirmados en toda la región Arequipa, y muy poco se hace con el tema de la inmunización general. No hay gente, no hay plata, no hay presupuesto. Hay vacunas, pero no hay dinero para contratar más brigadas de vacunadores que de alguna manera hagan el trabajo de prevención. Y sobre todo, ¿saben qué? No hay control de las reuniones de la sociedad, ¿no? Principalmente políticas ahora.
0: Tenemos comunicación en línea, escuchemos a Julia, que está en Mariano Melgar. ¿Cómo le va, Julia?
1: Muchísimas gracias, señor periodista. Muy buenos días por darnos esta cobertura siempre, ¿no? Bueno, yo quisiera decir, así es, ¿cuánto razón tiene usted y cuánto razón tienen los que opinan respecto del dinero para nuestro país? Nuestro país está sangrando, nuestro país está golpeado, nuestros niños anémicos. Y dicen que no hay plata, que no hay dinero. Que le devuelvan, pues, esos que se han repartido, han hecho una repartija tremenda.
4: ¡5:51!
1: ¿Por qué no devuelven el dinero? Y además tienen ahí BCR al señor de años que viene, ¿no? Ya está a punto de reventar. ¿Y por qué eso siempre nos ha manejado? Siempre. No hay otra persona, no hay otro peruano que puede hacerse cargo de nuestro dinero. Es así. Tiene que ser así toda la vida. Un ser humano nomás nos tiene que manejar. ¡Qué vergüenza! Y aparte de eso, y ahora la señora, ¿a qué ha viajado? ¿Qué ha traído? ¿Qué beneficio trae para nuestro país? Que ya nos ha vendido a Estados Unidos, que tanto daño hace a nivel mundial. Esa clase de gente tenemos como presidenta, que no se preocupa de nuestro pueblo. Sangrando, el pueblo peruano está matando a los choferes, matando a los periodistas, disparando en plena su campaña. Una persona digna, una persona que era, que tal vez es la voz del pueblo, que está destapando toda la corrupción. Ya no vamos a hablar, ya no vamos a decir, y así van a venir disparar, a matar a nuestros periodistas. ¿Qué es eso? ¡Qué vergüenza! Y llamarle todavía presidenta, señor ministro. ¿Qué son estos, señor ministros o señores asesinos? Hay que decir de su nombre también, pues, ¿no? Porque ¿qué nos está diciendo? Son, pues, estos que entran a la fuerza por la ventana. Ni siquiera hemos elegido el pueblo peruano, pero ya entraron. Igual pasará también en el gobierno regional.
5: Muy bien.
1: Igual pasará en los distritos. Entonces, así vamos a vivir mintiendo al país, porque tanta mentira delante de nuestros niños están mintiéndonos los candidatos también, ¿no? Porque nosotros
4: Cinco.
1: También tenemos
4: y 53.
1: Nos visita los candidatos de la municipalidad, de región, y delante de nuestras caras mienten. Y los niños se preguntan, ¿cómo puede mentir? ¿Cómo puede hacer eso? ¿Y cómo es posible, no? Así es, señor periodista. Muchísimas gracias. Que Dios la bendiga.
5: De igual forma. Gracias, señor, por su comunicación. Aquí en Radio Yaraví, 5:53 a.m. Vamos con más información aquí a través de Radio Yaraví con toda la voz, esa, bueno, la desconfianza obviamente que siempre se da, ¿no? Para vuestras autoridades. Tenemos más noticias, más información. Mi estimado Juan, rechazan viaje de alcalde y regidores. Querían irse a Marruecos.
2: Sí.
5: Ay, ay, ay.
2: Sí, sí, los regidores.
5: El fantasma.
2: Incluido el alcalde.
5: El fantasma.
2: Sí, pues, sí.
5: El fantasma. El Consejo Municipal de Arequipa rechazó la autorización para un viaje oficial a Marruecos. Este contemplaba la participación de la
6: Junta
5: Provincial y 4 regidores en actividades vinculadas con intercambio de experiencias y cooperación internacional. Qué rimbombante suena esto, ¿no? Experiencias y cooperación internacional. La propuesta generó cuestionamientos entre los integrantes del Consejo debido a la pertinencia del desplazamiento y al eventual uso de recursos municipales. Además, no se acreditó de manera suficiente un beneficio directo para la Ciudad Blanca, derivado con esta participación en esta respectiva delegación. Los funcionarios y regidores considerados para el viaje fueron Rolando Bedregal, Ingrid Carpio, Ezequiel Medina, Valeria Zamata y Julián Chipana. Ay, ay, ay. Marruecos los esperaba, pero se quedaron con las ganas.
2: Se quedaron con las ganas, y tendría que ser así, porque a postrimerías de la gestión, ¿qué van a hacer? Ya, por favor, solo gastar dinero, nada más. Buenos días, señor Avelino, bienvenido a Yaraví, ¿cómo está?
4: 5:55
7: Y a una semana, justo parece falta, ya para elecciones regionales y municipales, la población bastante tiene que tener presente. Hay que saber elegir. Hay bastantes candidatos, están gastando buena cantidad de billetes y plata. Entonces todos quieren llegar al poder. Hay candidatos que han sido autoridades, que están queriendo llegar también, y tienen problemas, antecedentes. Entonces la población tiene que optar bastante. Si no saben elegir, no hay que conformarse con lo que hablan. Muchas cosas pueden hablar, maravillas, conocer la persona, cómo es, ha sido autoridad ya, que ha hecho que siendo autoridad, eso nada más, porque ahorita tiene que ser bastante. Ahorita en Andaba, con provincia de Castilla, distrito de Andaba, hay 3 candidatos, Jesús Porovea Sánchez, Hugo
6: Yaraví,
7: Lazarte, Hugo González, y señorita Caré, José Taco. Y este José Jesús Puruay Sánchez, su gobierno está actual ahorita, Ronald Quispe de Taco, no ha hecho nada, lo han puesto de chapa, Manan, no ha hecho, todavía está mal totalmente. Entonces yo creo que está entre los 3 candidatos, pero tienen que ya autoridades que han pasado, no ha hecho nada prácticamente. Jesús Puruay ha sido 2 veces alcalde ya. Ahora su yerno y toda la familia, no puede ser. Señores electores, piensen, mediten para elegir a este distrito de Andahua. Si es un distrito como bien. Este, turístico, muchos volcancitos tiene, pero la cartera está totalmente, la se ha olvidado. Muy agradecido Perfecto. A esta emisora. También quiero tocar.
5: Gracias.
7: Totalmente, Seguro Social tiene que purgar esta. La doctora Solema, el sindicato, están podridos en ahí.
5: Sí, pues. Digamos,
7: ojalá que por eso estamos mal, los asegurados, totalmente horrible.
5: Bien, Avelino, muchísimas gracias, caballerito, por su comunicación. Muy amable, sí, desde seguro que hay una purga total, pero sobre todo, pues, ¿no? Con la única finalidad de que haya una buena atención para el asegurado. Creo que eso nadie lo puede dudar. A continuación, presentamos nuestro espacio, nuestro bloque Yaraví Regional.
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2: Claro, comenzamos ya con este reporte, con todo este recorrido que realizamos diariamente de lunes a viernes para darles a conocer las informaciones desde las diferentes provincias de la región Arequipa. Está Roy Muñonca de Radio Super Estéreo de Camaná para brindar información para Yarabí Regional. Buenos días, Roy.
8: Muy buenos días, amigos de Yarabí Regional. Desde la provincia de Camaná les saluda Roy Muñonca, quien les lleva pues la información correspondiente a la edición para el día de hoy, ¿no? Lamentablemente se ha suscitado distintos temas directamente pues sobre las lluvias, ¿no? En la provincia de Camaná varios distritos habrían sido perjudicados. Uno de ellos sería pues el distrito tanto de Samuel Pastor como también de Mariscal Cáceres y Nicolás de Pierla. Estos tres distritos, uno de los más perjudicados en sí, habría sido pues en Mariscal Cáceres, donde muchos de los lugares han quedado empozados, otros no, que se dedican a la crianza o cazagranjas, sus animales pues también habrían sido perjudicados, pues no. Directamente en el cercado de Camaná se ha visto pues un aniego de aguas, no, que lamentablemente no se tiene un sistema de alcantarillado. Ha evidenciado también la pésima obra que habrían hecho las autoridades de esta gestión. Habría visto el forado de distintas calles, huecos y lagunillas que justamente han revelado la mala praxis, se podría decir, a la hora de ejecutar este tipo de obras. Por su parte, la población ha estado pues bastante preocupada y de alguna forma también viendo esta situación algo increíble, pues, ¿no? Vamos a ir con otra nota también a esta hora de la mañana. Según lo que tenemos en el anexo de la planchada, hace unos días nada más había caído también un deslizamiento de tierra, pero hace el día de antes de ayer nomás nuevamente se había presentado un deslizamiento de rocas. Ante esto la población está exigiendo a las autoridades mayor vigilancia también sobre esta situación que se está pasando, pues también, ¿no? Otra información que también tenemos, ya la ODP justamente ha estado pues también recibiendo el material electoral bajo estrictas medidas de seguridad, ¿no? Esto en el marco de las elecciones regionales y municipales que se realizará este domingo 4 de octubre. Según tenemos conocimiento, ya ha sido ya capacitado y han llegado pues con gran afluencia también las personas que van a ir a apoyar en este sector, como también las personas que están pues viendo justamente para las elecciones. Eso en cuanto tengo que informar desde la provincia de Camaná. Adelante, estudios.
2: Roy, por darnos a conocer importante información, y desde Camaná nos vamos rápidamente hacia La Unión, principalmente en Cotahuasi. Cuatro boticas fueron cerradas en Cotahuasi, La Unión, luego de que la Gerencia de Salud y la DIDEMIT inspeccionaran cinco establecimientos y detectaran presuntas irregularidades sanitarias. Entre las observaciones figuran que funcionaban sin autorización sanitaria, sin director técnico. Además, incautaron medicamentos de procedencia desconocida. En el operativo también participaron la Municipalidad Provincial de La Unión, la Subprefectura Distrital y la Policía Nacional. La Gerencia de Salud ha anunciado que va a continuar reforzando las fiscalizaciones en las provincias de Arequipa y ha exhortado a la población a solo adquirir medicamentos en establecimientos autorizados. Puerto 6:01. Y de esta manera cerramos ya Yarabí Regional. Vamos inmediatamente con el resumen de las informaciones a través de nuestros titulares.
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2: 6:02, 6:02, y el gerente de SEDAPAR dio a conocer que se construirán tres reservorios de agua potable en los distritos de Chihuata y Cocachacra, buscando mejorar el abastecimiento del recurso para más de 17.000 habitantes. Y la Cámara de Comercio llevó a cabo el conversatorio de propuestas para la gestión municipal de Arequipa Decide 2026. Y el subgerente de obras de la Municipalidad Provincial, Alex Quicaño, indicó que se iniciaron obras de mejoramiento vial en la avenida Vida Urrázaga y avenida Dolores. Las obras del Colegio Arequipa tienen un avance del 59%. Representantes de la empresa a cargo de los trabajos indicaron que estarían culminadas para el 30 de noviembre. Y de las informaciones nacionales, la presidenta ejecutiva de Salud, Zulema Tomás, anunció medidas para agilizar la programación de las citas virtuales y mejorar la atención de los asegurados. Marlon Aguirre, diputado de Juntos por el Perú, cuestionó al vocero de su bancada, Ernesto Zunini, por impulsar una moción de censura contra el ministro del Interior. Y de las internacionales, el presidente de China, Xi Jinping, pidió mantener una relación estable con Estados Unidos durante su encuentro con Donald Trump en la Casa Blanca. 6:03, 6:03, ampliamos estas y otras informaciones.
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7: ¿Que dispone el gobierno regional?
8: Claro, efectivamente. Esta notificación, este oficio que se les ha notificado, obviamente con un legajo de informes técnicos, pidiendo los descargos, surte efectos, así como vamos a hablar, como una medida cautelar. O sea, prácticamente le está poniendo una traba a la municipalidad provincial y le está diciendo: no te muevas, no hagas nada. Te estamos pidiendo información, haz tus descargos. Cuando nosotros decidamos si sigue vigente esta resolución 115 que transfiere el terreno, puedes continuar, básicamente, ¿no? Pero si no, vas a tener que paralizar todo. Entonces, este oficio, con estos documentos que se han notificado, surten, repito, los efectos prácticamente de una medida cautelar. La municipalidad está inmovilizada respecto a este tema.
7: Sobre el proceso de reversión, ¿qué trámite se tiene que hacer para que se concrete finalmente?
8: Bueno, como dice la ley, la 27.444, lo primero que se ha hecho es notificar a la municipalidad provincial, dándole un plazo razonable para que ellos puedan básicamente entregar el expediente completo, que es lo que están pidiendo, ¿no? Que no existe en el legajo del gobierno regional, el expediente técnico de la obra, cosa que sabemos todos que no existe. Entonces, ese plazo tiene que vencer para que de oficio el gobierno regional pueda emitir una nueva resolución anulando la 115-2026, porque una resolución se anula con otra resolución. Y ya posterior a la nulidad de esta resolución, que anularía, pues se iniciaría el proceso de reversión. Hay también algo importante que tenemos que destacar, y es que las resoluciones del año 2026 que emite el gobierno regional transfiriendo el predio no están inscritas en registros públicos, como sí lo está la del 2023, que tiene la carga de los 2 años. Entonces, legalmente, técnicamente, el terreno no está saneado, no está inscrito en registros públicos. La última resolución, la 115, que transfiere o que transferiría el terreno a la municipalidad provincial.
7: Sabemos que el gobernador Torres Robledo regresará al cargo. Si se deja sin efecto este primer paso, ¿podría incurrir en algún delito o alguna falta administrativa?
8: Bueno, en principio para emitir este oficio y para sacar los informes técnicos evidenciando estas irregularidades, se ha seguido el procedimiento legal. Él tendría que seguir el procedimiento legal. Entendemos que los 5 días hábiles que se ha otorgado a la municipalidad provincial vencen antes que él vuelva a asumir el cargo de gobernador. Entonces, con la esperanza de que esa resolución pueda emitirse antes, pues tendría que haber de todas maneras documentos impugnatorios de esa resolución, o él tendría que iniciar una nueva revisión de oficio. La verdad es que el equipo técnico o los funcionarios del gobierno regional en el periodo del señor Torres Robledo dejan mucho que desear. Están investigados por el Ministerio Público, han sido objeto de un informe de Contraloría, entonces se puede esperar cualquier cosa.
9: Oiga, ¿cómo es que querían entregar entonces este terreno a los 13 del Chololo, si los terrenos no están saneados? Las resoluciones de este año que transferían el predio no están inscritas en registro público, tiene razón la doctora, no están saneados. Mire cómo han venido manejando todo esto. Y a propósito, ¿y el Ministerio Público? La procuradora de la propia municipalidad detectó la irregularidad. Ese expediente se lo envió al procurador anticorrupción. El procurador anticorrupción puso la denuncia en la fiscalía. ¿Cuánto tiempo ha pasado y la fiscalía no acciona, no reacciona? ¿Ha tenido que ser la gerencia, la parte jurídica legal y la gerencia general del gobierno regional de oficio por estas irregularidades e ilegalidades que han paralizado todo? Que han paralizado todo. Los comerciantes del mercado Grau, que son los que hicieron las marchas, los que pusieron la denuncia y no estaban de acuerdo con todo lo que estaban haciendo, ayer han declarado de la decisión que ha adoptado la gerencia general del gobierno regional. Alex Quinto se expresó así.
0: Nosotros como comerciantes nos tomamos de gran manera alegres por lo que se está pasando el día de hoy. Y felicitamos y aprovecho la oportunidad de felicitar a la profesora Liliana Velasco porque ha tenido la valentía de hacer algo que el señor Luis Torres Robledo prácticamente no lo quiso hacer. Se está sujetando la normativa, se está sujetando la legalidad, la profesora, y nosotros como Grau nos hemos venido acá a concentrar, darle el respaldo necesario para que ella se sienta fortalecida y continúe con la verdad, que es lo que nosotros siempre hemos pedido.
7: Hasta que finalice este proceso de reversión, existe un temor de que la municipalidad provincial insista en concretar esto. ¿Qué acciones ustedes van a tomar?
0: Bueno, nosotros las acciones que podemos tomar es salir a las calles. No lo hemos hecho ya anteriormente y lo vamos a seguir haciendo en todas las oportunidades que correspondan. Sabemos, lamentablemente, de las acciones de la municipalidad que están a la espalda del pueblo, a la espalda del mercado, a la espalda de todos los comerciantes, también igual del gobierno regional. Sabemos y no nos va a sorprender que ellos convoquen una sesión, pero para eso estamos los comerciantes, para defendernos y salir en una masiva marcha para defender lo que nosotros queremos, consideramos es correcto.
7: ¿Ustedes también han conocido de que la municipalidad pretende llevar a cabo una sesión en los próximos días?
0: Como le digo, y le vuelvo a repetir, de la municipalidad podemos esperar todo. Ya lo han hecho con el voto dirimente que usaron, no tenían los votos suficientes, ya lo han hecho cuando no nos han recibido, ya lo han hecho cuando nos dijeron que iban a conversar con nosotros y al final, el día siguiente, convocaron a sesión ordinaria. Entonces, todas esas acciones, lamentablemente, nos hacen pensar de que la municipalidad jamás, jamás nos va a dar la razón. Y eso está en su libreto, ellos, tanto el gobierno regional. Pero nosotros, los comerciantes del mercado Grau, sabemos claramente que estamos con la verdad. A Dios gracias, contamos con buenos asesores técnicos, contamos también con el respaldo de la gobernadora, que está haciendo solamente su labor, que corresponde alinearse con la legalidad, y eso es lo que siempre hemos solicitado.
7: Correcto. Muchas gracias. Gracias.
9: Bueno, el dueño del terreno le ha ordenado a la municipalidad que paralice todo. Eso es lo concreto. Ya, eso es lo concreto. Vamos a ver cómo va para la sesión de consejo. Los regidores se prestarán a esta jugada. Ya el gobierno regional, que es el dueño del terreno y que está a punto de revertirlo, porque eso es lo que se lee, esa es mi lectura, está a punto de revertirlo, ha ordenado paralizar todo. Los regidores en la sesión de consejo, lo primero que tienen que decir, señor alcalde, el gobierno regional ha paralizado todo y esto no se debe ver en sesión de consejo. Así de simple, así de simple. El diario Sin Fronteras ha colocado como titular, recomiendan anular sesión del Chololo. Recomiendan anular sesión del Chololo. El diario Correo dice, invaden terreno de mercado. Ciudadanos con palos y esteras se instalaron en la tarde de ayer en los alrededores del ex fundo Chololo. ¿Ya? El ex fundo Chololo. Esa es la portada que trae para hoy el diario Correo de Tacna sobre este caso del terreno de fondo Chololo. 6:26 de la mañana. Vamos ahora con nuestros compañeros a campo. ¿Cómo estamos de noticias en Tacna? Richard Flores, buenos días.
1: ¿Qué tal, Guillermo? Muy buenos días para dar información de este lamentable accidente de tránsito que se ha registrado en la noche de ayer en el distrito de Ciudad Nueva, cerca de la medianoche. Se han estado desarrollando las diligencias de un accidente de tránsito en el cual lamentablemente un motociclista ha perdido la vida. Como se observa en imágenes, al parecer el despiste de una motocicleta lineal en la avenida El Sol con intersección de la avenida Puno ha cobrado la vida de este varón y ha dejado gravemente herida a otra mujer que también viajaba en la motocicleta. Según las primeras diligencias, tal ha sido la fuerza que este varón murió de manera instantánea, a pesar de que traían puesto el casco de seguridad, mientras que la joven, que también ha resultado con graves lesiones a la altura de la cabeza y profundo sangrado, finalmente fue auxiliada por el personal de SAMU a la zona. Inicialmente llegaron los agentes de seguridad ciudadana del distrito de Ciudad Nueva, quienes fueron alertados por los vecinos tras este fuerte accidente de tránsito, y tras varios minutos de espera, finalmente llegó la ambulancia hasta el sector. También luego se han estado realizando las diligencias correspondientes para el levantamiento del cuerpo. Por el momento, Guillermo, la identidad de esta persona se mantiene en calidad de EDN, ya que todavía las diligencias se han estado desarrollando hasta altas horas de la noche. Vamos a ampliar este caso, que reitero, lamentablemente ha cobrado la vida de un motociclista en la noche de ayer en el distrito de Ciudad Nueva, Guillermo.
9: ¿Algunas características de la víctima, Richard? Porque sí, me dice que todavía está en condición de EDN, ¿no?
1: Sí, se trata de un joven que lamentablemente ha hallado la vida, ha perdido la vida de forma inmediata, y hay otra joven que ha sido trasladada al servicio de emergencia. Ellos viajaban a bordo de una motocicleta lineal de placa de rodaje 0486-GZ. Esta motocicleta terminó a varios metros del lugar, ya. Y las dos personas terminaron también justamente muy cerca a esta zona del accidente de la Avenida del Sol en el distrito de Ciudad Nueva Guía.
9: Ya. ¿Cuántos años tendría la víctima?
1: Aproximadamente unos 30 años de edad, Guía.
9: Unos 30 años. Bueno, estamos asistiendo a varios accidentes de motociclistas en Tacna, Richard. Hay varios y con consecuencias fatales.
1: Y lamentablemente estos días se han estado registrando varios accidentes de tránsito, y a esto se suma el accidente que ocurrió ayer en horas de la noche en el distrito de Ciudad Nueva.
9: Ya, me dices que en Ciudad Nueva, perfecto, una persona fallecida, unos 30 años, ¿se sabe cómo vestía?
1: Sí, hay algunas imágenes que hemos estado enviando por interno, evidentemente
10: no
1: tenemos la reserva del caso, pero se trata de un varón que trae puesto un polo, como se observa en las imágenes. También se ha señalado de que este varón traía puesto un casco de color negro, por lo menos eso se puede observar en las imágenes, un pantalón jean azul y zapatillas negras de guía.
9: Bueno, bien, estaremos atentos entonces para, sobre todo para la identificación de esta persona. Señores, hay que conducir con mucho cuidado. Todos los días vemos en las calles de la ciudad, hasta en las ciclovías, caso Conosur, gente con motocicleta que ingresa a velocidad. Y esas nuevas motos que han aparecido electrónicas, a toda velocidad, por la ciclovía, las calles de la ciudad no respetan los semáforos, se adelantan, se meten, están exponiendo su vida. Están exponiendo su vida. 6:30 a.m.
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9: Reiteramos la hora, 6:30 a.m, viernes 25 de septiembre.
12: Temperatura en Tacna 15 grados, en Hilo 19 grados, en Moquegua 15 grados.
9: Por irregularidades e ilegalidades en los procedimientos, ordenan a la Municipalidad Provincial de Tacna paralizar todo trámite sobre la venta del terreno del Fundo Chololo.
12: En oficio del gerente del gobierno regional, alcalde Pascual Huiza, le ordena que no debe realizar adjudicación, transferencia, suscripción de contratos, cesión, usufructo ni actos de disposición sobre el terreno.
9: También le ordena se abstenga de culminar trámites administrativos o contractuales destinados a materializar el cambio de modalidad de ejecución hasta que se pronuncie la Superintendencia de Bienes Nacionales.
12: En el oficio le dan 5 días a la municipalidad para que presente sus descargos, alegatos, informes y medios probatorios respecto a la eventual nulidad de oficio sobre el terreno cedido por el gobierno regional para el futuro Mercado San Pedro.
9: Esto fue celebrado por los vendedores del Mercado Grau, que reclamaban que solo 13 iban a ser favorecidos con ese terreno.
12: Resoluciones del 2026 que transferían el predio no están inscritas en registros públicos, por lo que no están saneados, reveló Marcela Urteaga, asesora de los comerciantes.
9: Sin embargo, el alcalde Pascual Huiza hará sesión de consejo para tratar el proyecto creación del mercado mayorista Fundo Chorolo, pese a que el gobierno regional ha ordenado paralizar todo.
12: Ayer invadieron terrenos del Fundo Chorolo, se instalaron con palos y esteras.
9: Siguen los secuestros en Los Olivos, Lima. Fue plagiado un empresario y le sacaron 30,000 soles de sus cuentas.
12: Ladrones distraen a vendedora con billete falso mientras ella reclamaba otro robo, mercadería en farmacia de la Natividad.
9: Cable de alta tensión cae y causa la muerte de ganado en Locumba. También generó un amago de incendio.
12: Llega Tacna material electoral para los comicios de este 4 de octubre.
9: Colapso de Maya Rachel en Colegio Leoncio Prado afecta a los menores por intenso calor, denunciaron los padres de familia.
12: Por amenazas de sanción de los Estados Unidos, países de Medio Oriente cancelan vuelos desde hacia Irán.
9: Hoy inician el segundo torneo internacional de fútbol para ciegos. Evento deportivo auspiciado por Radio 1 será hasta este 27 en el Estadio Pallardelli.
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0: Senatoria. Vámonos entonces precisamente sobre este tema hasta Hilo. Nuestra colega Ligia está en Hilo. Hola Ligia, por fin tomaron la decisión los regidores en la Municipalidad de Hilo. Buenos días.
1: Buenos días, así es. El día de ayer se llevó a cabo esta sesión extraordinaria en la que finalmente el Consejo Provincial de Hilo acordó por unanimidad suspender al alcalde Humberto Tapia Garay. La votación se realizó durante una sesión presidida por el teniente alcalde Carlos Mamani Téllez, y el pedido fue sustentado en una sentencia condenatoria de segunda instancia por delito doloso causal contemplada en la Ley Orgánica de Municipalidades. Antes de la votación, el alcalde, Humberto Tapia ejerció su derecho a la defensa y sostuvo que todavía existen recursos pendientes. Además, adelantó que presentará una reconsideración contra el acuerdo municipal. Hay que precisar, Guillermo, que la suspensión todavía puede ser impugnada. Una vez cumplidas las etapas correspondientes, los actuados serán remitidos al Jurado Nacional de Elecciones, quien deberá pronunciarse y resolver lo relacionado con las credenciales de las autoridades. Es lo que ha pasado en el ámbito municipal el día de ayer, con esta suspensión ya, ¿no?, por parte del Consejo Municipal hacia el alcalde Humberto Tapia Garay.
0: Perfecto. Bueno, está la sentencia de por medio, ¿no? Y es una sentencia de carácter penal.
1: Lo que siempre han dicho los regidores en este caso es que ellos van a cumplir con el procedimiento en sí. El alcalde Humberto Tapia Garay tenía derecho a su defensa, le han dado la oportunidad, e incluso después de esta decisión por parte del Consejo Municipal, va a tener también un tiempo determinado para levantar los cargos que él considere correspondientes, ¿no? Y ya finalmente, pues no, después de ello, ver si se mantiene la suspensión y ya se comunica al Jurado Nacional de Elecciones para que en este caso emita las credenciales para el teniente alcalde, en este caso, similar a lo que ha sucedido en la Municipalidad de Ciudad del Algarrobal, que finalmente la semana pasada ya la señora Eva Heredia asumió como alcalde de ese distrito.
0: Perfecto. Gracias, Ligia. Buen fin de semana.
1: Igualmente.
0: Buen fin de semana. Saludos a toda la población de Hilo. Allá nos escuchan en los 97.5 de la frecuencia modulada. Ahora, Moquegua. ¿Qué noticias tenemos en Moquegua, Lázaro? Buenos días.
2: Hola Guillermo, buenos días. Sí, darle a conocer que el día de ayer en un plantón que realizaron trabajadores de la Municipalidad Provincial de Mariscal Nieto, la base de empleados, han logrado que el alcalde John Larry Cuayla se comprometa a resarcirles en algo la deuda que les tienen durante varios años, entre ellos parte de sus gratificaciones, beneficios sociales, que tienen acumulado más de 8 millones de soles. Antes que termine la gestión, le han pedido al alcalde que pueda cumplir al menos con algo. Ayer, finalmente, el alcalde les ha prometido que antes de que termine su gestión, les va a reembolsar en algo. Además, justifica que esta deuda pues viene de gestiones anteriores. Pero bueno, el dirigente don Froilán Vizcarra, quien es precisamente el dirigente de este sindicato, es que el municipio también tiene como 4 sindicatos, entonces este sindicato lo dirige el señor Froilán Vizcarra, ha indicado, si esto no se cumple, lo que está indicando el alcalde, iniciarían una huelga de manera indefinida. Ese es el compromiso, en todo caso, asumido por el alcalde, y también la amenaza por parte de los dirigentes y los mismos trabajadores, Guillermo. A esta hora estamos aquí en Moquegua con 16 grados de temperatura. Adelante usted.
0: Bueno, al final de gestión, recién reaccionan algunos Sidramun, ¿no?
2: Sí, efectivamente, Guillermo. Lamentablemente es así, ¿no? Y lo más raro es que el mismo dirigente ya está como 12, hasta algo de 15 años, me parece, el señor Vizcarra.
0: Sí, pues, perfecto. Gracias, Lázaro. Por si acaso, sobre el pronunciamiento de la sala plena, respaldando la defensa que ha hecho la presidenta de la Corte Suprema a los jueces y las juezas, Keiko Fujimori ha dicho desde los Estados Unidos que, con absoluto respeto a la independencia de poderes, pero esa independencia no significa callar ni perder la oportunidad de hacer una crítica a lo que ha sido el desempeño en el pasado. Lo dejo ahí, es lo que ha dicho Keiko Fujimori. Sí, pero lo que no dice Keiko Fujimori es que estos procesos se han atrasado porque los investigados, los procesados, o sea, los militares y policías violadores de derechos humanos, son los mismos y las propias instituciones.

0: instituciones que los a las cuales pertenecen han impedido dar la información que requerían los fiscales. Ahí está caso concreto, los que mataron a los protestantes en el gobierno de Dina Boluarte. Hasta cambiaron de fiscales. Bueno, Hildebrand en sus 13, portada de hoy, ahí tienen en la pantalla, Hildebrand en sus 13, ponen a una Keiko Fujimori, así media demacrada, y el titular, claves de una gran caída, con K, claves de una gran caída, el descenso de la popularidad de Keiko Fujimori no registra precedentes por el poco tiempo transcurrido. Los expertos dicen que le puede ir peor si sigue representando al continuismo. El otro titular de Hildebrand de hoy, Almirante Infierno, el colegio donde ocurrió la violación en manada de un menor de 16 años, tiene un vasto prontuario de abusos, acosos y tocamientos. Sí, pues es cierto. Esa noticia surgió en la semana después que se descubriera o después que sacaran la denuncia. Pero la dirección del colegio no hizo nada. También tiene el caso de la periodista asesinada en Anca, dice la otra China. La China Polo se refiere, ¿no? Y una pista sobre Rey. Pone la foto de quien fuera ministro de Transportes y que renunció al cargo, según él, por enfermedad. Pero otros serían los motivos. Bien, nos preparamos ahora para recibir noticias de Red Sur.
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1: Buenos días a todos los oyentes de la Macro Sur. Los saludamos desde Radio 1 de Tacna, hoy viernes 25 de septiembre. Recibamos noticias ya desde Moquegua. Ronnie Flor, Radio Estudio 97, muy buenos días.
2: ¿Qué tal, Guillermo? Buenos días. Dice que la gente no se guarda y han soltado prenda tras revelarse que el presidente de la Junta de Usuarios de Moquegua, Miguel Vizcarra, conducía una de las motos de la institución y atropelló a un par de jovencitos que terminaron en el hospital. Y cumpliendo con las diligencias de dosaje respectivo, resulta que le encontraron alcohol en la sangre. Eso merita la detención y luego la sanción por el delito de peligro común y con el pago de una multa e internamiento del vehículo nuevecito, que para sacarlo ahora también cuesta. Se trata de un vehículo de la institución y que habría que preguntarse quién responde económicamente por eso. No se olvide que Miguel ostenta el cargo más importante o un cargo importante, representa a los agricultores y debe de cuidar las apariencias. Y aparte de la sanción judicial hay una sanción moral que fácil se les hace a algunos disponer de los bienes ajenos y usarlos encima borrachitos. Por otro lado, comentarle de que esta semana se dio una más o menos buena noticia porque se hizo saber que los miembros de la comisión organizadora de la Universidad Juan Vélez de Córdoba están trabajando, como se sabe, de manera virtual y ad honorem. Y tras varias gestiones y contactos con el ex congresista Samuel Coaila, se habían asegurado del Estado una asignación económica para que llegaría el mes de noviembre. El presidente de la comisión organizadora, Frank Sirena, ha explicado que la creación y funcionamiento no es como antes, cuando una institución podía funcionar hasta en una casa, ¿no? Y ahora es distinto, así que hay que hacerse camino al andar, pero ha encontrado apoyo de algunas autoridades del puerto de Hilo, aunque otros simplemente dijeron que apoyaban, pero de palabra nada más, porque en la práctica parece que no les conviene políticamente, porque ellos no fueron los creadores. Lo importante es que la universidad está avanzando, que en noviembre le llegaría la primera asignación económica, aunque hay otras universidades con la misma fecha de creación que ya están mucho más adelantados. Por otro lado, también para comentarles de que desde el gobierno regional se ha informado que la gobernadora ha entregado la resolución 218 que aprueba el expediente técnico definitivo de la Escuela de Educación Superior Pedagógico Público Mercedes Cabello de Carbonera. Ellos lo califican como un megaproyecto, cuando este proyecto todavía se va a ejecutar, no sabemos cuánto, es de 124 millones de soles. Ahora se ha colocado la primera piedra de una contingencia, o sea, es decir, donde van a pasar a estudiar los estudiantes mientras se construya la otra infraestructura, pero todavía hay que construir la contingencia. Sin embargo, hay que aclarar, ¿no?, que un proyecto específico o es específico y tiene un tiempo definido, además los recursos son limitados. Cuando hablamos de proyecto, cuando hablamos de un megaproyecto, es una obra gigante, ¿no?, de inversión multimillonaria y que transforma regiones enteras. Entonces, había que aclarar que este no es megaproyecto, es simplemente un proyecto, pero un proyecto en expediente, porque todavía no se sabe cuándo se construirá y menos se tiene el financiamiento. Lo que sí se ha hecho recientemente es la colocación de una primera piedra. Y finalmente, en materia de deportes, para comentarle de que por la etapa nacional de la Copa Perú, el día de mañana a las 3 de la tarde, en el estadio 25 de noviembre, los veremos al Liberty School frente al Athletic Huracán, los dos representantes de la región Moquegua, esperando que por lo menos alguno de ellos gane y comience a marcar distancia en el tablero, en las estadísticas a nivel nacional. Desde Moquegua para Red Sur, a través de Radio Estudio 97, informó Ronnie Flor. Buenos días.
1: Gracias, colega. Vamos ahora a Juli Edgar Almanza, Radio Aymara. Buenos días.
3: Muchas gracias a los compañeros de la cadena informativa Red Sur. En efecto, el día de hoy es el segundo día de la festividad de la Virgen de las Mercedes en el distrito de Cepita, ciudad fronteriza. También la misma fiesta se desarrolla en el centro poblado de Chatuma, todos ellos con la participación de residentes, quienes son los que vislumbran la festividad, le dan otro toque con la participación de residentes de diversas regiones del país, especialmente del sur, para que esta fiesta pueda seguir creciendo. Así que hoy día todavía se va a disfrutar de este segundo día. Mientras tanto, también aprovechando los minutos, ayer se ha desarrollado lo que habíamos anunciado, la exposición debate de candidatos en el distrito de Desaguadero, organizado por la Central Única de Barrios, la Multicomunal Collasuyo, con participación de la totalidad de los candidatos. Para el día lunes, la Asociación Nacional de Periodistas del Perú, también en Desaguadero, organizará este mismo evento, exposición debate de candidatos. Para mañana, en Juli, hay un conversatorio en horas de la mañana con los candidatos que pretenden llegar a la Municipalidad Provincial de Chucuito Juli. Lo harán en forma virtual y de hecho que lo va a hacer a través de Radio Aymara, una importante actividad que está promocionando esta estación radial también. Finalmente debo compartir la información que se tiene en este momento sobre lo que será este fin de semana. Se viene programando la elección del futuro Colegio de Profesores del Perú, la Junta Directiva. Bueno, los candidatos están visitando los distritos, las provincias, la región Puno, al grueso número del magisterio. ¿Para qué? Para que el día domingo puedan participar de las elecciones. Ha cambiado los locales de votación en Puno y Juliaca. Ya no serán las instituciones que eran anteriormente. En Juliaca será la institución educativa Mariano Núñez. También en nuestra ciudad de, en este caso de Puno, será en la institución educativa institución educativa José Antonio Encinas. Más o menos esa es la tarea que se viene desarrollando estos días. En Juli Chucuito, Edgar Almanza, para los compañeros de la cadena informativa Red Sur, a través de Radio Aymara. Adelante ustedes.
1: Gracias, colegas. Tenemos ahora noticias de Tacna. Hoy viernes 25 de septiembre, por irregularidades e ilegalidades en los procedimientos utilizados, ordenan paralizar todo trámite sobre la venta del terreno del Fondo Chololo. En el oficio del gerente general del gobierno regional de Tacna al alcalde Pascual Huiza, le ordenan que no debe realizar adjudicación, transferencia, suscripción de contratos, cesión, usufructo ni actos de disposición sobre este terreno. También le ordenan se abstenga de culminar trámites administrativos o contractuales destinados a materializar el cambio de modalidad de ejecución hasta que se pronuncie la Superintendencia Nacional de Bienes Nacionales. En el oficio le dan 5 días de plazo a la Municipalidad Provincial de Tacna para que presente sus descargos, alegatos, informes y medios probatorios respecto a la eventual nulidad de oficio sobre el terreno de más de 11 hectáreas cedido por el gobierno regional para el futuro Mercado San Pedro de Tacna. La abogada de los comerciantes del Mercado Dorado que reclamaban estas irregularidades ha informado que del año 2026... las resoluciones que transferían el predio no están inscritas en registros públicos, por lo que no están saneados. Sin embargo, pese a esta decisión del gobierno regional, el alcalde Pascual Huiza está llamando a una sesión de consejo para tratar el proyecto de creación del mercado mayorista Chololo, pese a, reitero, a que el gobierno regional ha ordenado paralizar todo. A 9 días para las elecciones municipales y regionales, ya llegó el material electoral a Tacna. Y en deportes, hoy se inicia el segundo torneo internacional de fútbol para ciegos. Evento deportivo auspiciado por Radio 1 será hasta este 27 en el Estadio Pallardelli. Son las principales noticias de Tacna. Nos vamos ahora hasta Hilo, Alberto Portugal, Radio Altamar. Muy buenos días.
4: Buenos días, Guillermo. Buenos días a toda la macro región sur. Ayer fue un día de esplendoroso sol. Hoy amanece nublado en la provincia de Hilo. Se espera que el astro rey aparezca luego de unas horas en el transcurrir del día. Vamos con las informaciones más importantes de la jornada. La Sugerencia de Desarrollo Económico y Turismo de la Comuna Provincial de Hilo está organizando, conjuntamente con el Club de Remo y Vela Hilo, el primer evento acuático nocturno con luces de neón bajo todas las medidas de seguridad. Este evento será este próximo domingo 27 desde las 5 de la tarde con la participación de los deportistas de natación en aguas abiertas, paddle y kayak, cuyo punto de concentración será la playa de la Glorieta José Gálvez y el Muelle Fiscal para precisamente dar paso a esta noche denominada Hilo Nice. Las inscripciones son gratuitas y quienes quieran visualizar este evento podrán hacerlo desde el malecón costero entre la Glorieta y el anfiteatro. Vamos con más informaciones. El ciudadano Juan Molina, promotor del pedido de suspensión del alcalde provincial Humberto Tapia, hizo uso de la palabra en la sesión de consejo para sustentar su solicitud y pedir a los regidores que aprueben la medida, argumentando que la autoridad edil se encuentra comprendida en una causal prevista por la Ley Orgánica de Municipalidades. En la sesión, el Consejo Municipal de Hilo, el día de ayer, por unanimidad, acordó suspender al alcalde Humberto Jesús Tapia Garay tras una condena en segunda instancia, donde la Sala Penal de Apelaciones de Moquegua lo sentenció por usurpación de funciones a 4 años de prisión suspendida y 1 año de inhabilitación para ejercer cargo público. Después del voto, el alcalde de la ciudad dijo que sigue siendo el alcalde de la ciudad y que aún puede pedir la reconsideración y la apelación de acuerdo al acuerdo tomado en el Consejo y llevar el caso ante el Jurado Nacional de Elecciones, y que solo ese organismo puede retirar su credencial de alcalde. Tapia, tras la votación unánime, dijo que aquellos que soñaron que Humberto Tapia iba a dejar de ser alcalde, dijo, eso es mentira, sigan soñando nomás, nosotros continuamos porque aún falta el recurso de reconsideración, el recurso de apelación, y tiene que subir al Jurado Nacional de Elecciones. Más informaciones: la alcaldesa encargada del distrito del Algarrobal, Elba Heredia, quien está reemplazando a Florentino Nina por tener problemas con la justicia, informó que la sesión de consejo realizada el día de ayer se desestimó el pedido de vacancia contra el régimen Wilson Freddy Munaico Escobar. Según explicó, la solicitud carecía de fundamentos y no estuvo acompañada de documentación necesaria para sustentar este pedido. Solo se presentó un escrito, pero no existe documentos que respalden la vacancia. Está asumiendo funciones y está en plena reorganización de esta municipalidad. Y el ex dirigente de la pesca artesanal de Hilo, Otto Cordero, informa que llevó a cabo una reunión con el Frente de Defensa de los Intereses de Hilo, el FUDIPI, para abordar la problemática generada por el incremento de los pasajes en el servicio de transporte local. Cordero lamentó que, pese a que el FUDIPI ya había oficializado con anterioridad la invitación a las empresas de transporte y a la sugerencia de transportes de la comuna provincial de Hilo, solicitando una asamblea conjunta para buscar alternativas de solución, los transportistas decidieron aumentar las tarifas sin concertación previa. Esta situación ha generado un creciente malestar en la ciudadanía. Anuncian que después de las elecciones podrían convocar a un paro provincial indefinido. Otra información, y la gobernadora regional de Moquegua, Gilia Gutiérrez, arribó a la provincia de Hilo, específicamente al distrito del Algarrobal, y a niños y madres beneficiarias. Esta actividad tuvo por finalidad contribuir a la lucha contra la desnutrición infantil, promoviendo una alimentación saludable y el acceso a fuentes nutritivas para los niños y las personas en gestación. Para Red Sur, informó Alberto Portugal Vélez desde Radio Altamar en Hilo, el gran diamante peruano. Hasta la próxima.
1: Hasta la próxima, don Alberto. Vamos terminando la semana. Si hay alguna noticia urgente, se activan las corresponsalías inmediatamente. En estos momentos, en Tacna, cae Camanchaca, nublado en pleno centro de Tacna. Y bueno, para nuestro compañero Leroy Maquera Gutiérrez, que también suele darnos noticias en Red Sur, saludarlo por su cumpleaños el día de hoy, por sus 66 años. Feliz cumpleaños, mi querido Leroy Maquera Gutiérrez. Terminamos Resur. Hasta la próxima semana. Buenos días.
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1: 7:01, viernes 25 de septiembre.
7: Temperatura en Tacna 16 grados, en Hilo 19 grados, en Moquegua 17 grados.
1: Por diversas irregularidades e ilegalidades en los procedimientos, ordenan para realizar todo trámite de venta del terreno del Fundo Chololo a la Municipalidad Provincial de Tacna.
7: En oficio, el gerente del gobierno regional, alcalde Pascual Huiza, le ordena que no debe realizar adjudicación, transferencia, suscripción de contratos, cesión, usufructo, ni actos de disposición sobre el terreno.
1: También...
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10: Muy buenos días a todos los oyentes de Actualidad a través de Radio Puerto Bravo con cobertura en toda la provincia de Islay. Los saludo a un servidor, Omar Carvajal Vilca, en la edición correspondiente al día de hoy. Hoy estamos viernes 25 de septiembre del 2026. Estamos con una temperatura a esta hora de la mañana con 20 grados. La temperatura el día de hoy, 20 grados para el día de hoy la temperatura. 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

0: 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Ahí usted se comunica, nos hace llegar su queja, su denuncia, su reporte, su denuncia desde su sector, de su barrio, donde se encuentra, desde su distrito. Nos escribe rápidamente al 95 8 66 40 51, el WhatsApp de Radio Puerto Bravo, para que de esta manera nosotros podamos informar de lo que viene aconteciendo en su sector. 7:04 7:04, nos vamos con las informaciones desde el Congreso de la República.
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2: ¿Cómo están? Les saluda Danitza Palomino. Bienvenidos al micro noticiero del Congreso de la República. Hoy es viernes 25 de septiembre del 2026. Estas son las principales noticias del Parlamento Nacional. El presidente del Congreso de la República, Miguel Ángel Torres, afirmó que el Estado tiene el compromiso de recuperar la cercanía con las mujeres que sostienen los comedores populares y acompañarlas en su labor diaria. Así lo señaló durante la Feria Multisectorial de los Programas Sociales y su visita a un comedor popular de Puente Piedra.
3: Venir acá y encontrarnos con una serie de mujeres maravillosas, guerreras, luchadoras, que son las que sacan cara por sus familias, las que ayudan a los más pequeños en la casa y en general a toda la comunidad.
2: El presidente de la Cámara de Diputados, Óscar Reto Otero, visitó el Centro Nacional de Estimación, Prevención y Reducción del Riesgo de Desastres, CENEPRED, y destacó acciones para proteger a la población ante el fenómeno El Niño.
4: Durante mi primera semana de representación he estado en Tumbes, Piura, Lambayeque y La Libertad, y ahí he estado verificando la respuesta, pero nadie me hablaba de prevención. Cuando yo preguntaba, veía bastante desconocimiento acerca de la prevención. Eso ha hecho que inmediatamente venga yo en esta segunda semana de representación al CENEPRED para llevar adelante la sensibilización en la población peruana.
2: En el marco de la semana de representación, el senador Nilson Flores, representante por Arequipa del Partido del Buen Gobierno, realizó actividades en Aplau, provincia de Castilla, donde inspeccionó un sifón de la zona. La visita contó con la participación del ministro de Vivienda, el alcalde provincial de Castilla, y la diputada por Arequipa, Marlene Arminta.
5: Estamos frente a poco tiempo de un desastre, podría ser un fenómeno del Niño, y tenemos que hacer obras preventivas para no sufrir las consecuencias. En horas de la mañana hemos estado en reunión con SEAPAR, justamente viendo que se hagan obras de desarrollo, de ampliación, para dotar de agua potable, servicios básicos que el alcalde lo ha requerido.
2: El diputado Leo Miguel Paz Lancho, del Grupo Parlamentario Renovación Popular, organizó la mesa de trabajo Personas con Discapacidad Auditiva.
6: Sí, hemos tenido una mesa de trabajo muy bonita en la cual no solamente invitamos a docentes especialistas, sino también invitamos a los estudiantes para que ellos nos puedan manifestar cómo se sienten, qué cosas creen que se deba cambiar.
2: Muchas gracias por acompañarnos en esta edición.

7 de la mañana con 7 minutos, 7 con 7 minutos fueron las informaciones desde el Congreso de la República para el día de hoy, viernes 25 de septiembre del 2026. Y seguidamente presentamos nuestros principales titulares correspondientes para el día de hoy. Hoy, viernes 26. Justamente el día de hoy, para llevarle toda la información, hoy viernes 25 de septiembre del 2026. El presidente de la Federación de Artesanales de la Macro Sur, Edgar Jiménez Caipa, calificó de fructífera la reunión sostenida entre organizaciones de camaroneros y representantes del Ministerio de la Producción.

Edgar Jiménez, presidente de la Federación de Pescadores Nacionales de la Macro Sur, indicó que representó un primer avance los planteamientos que necesitan llegar ahora a funcionarios con capacidad para tomar decisiones. Por ello anunció que trasladará los acuerdos al viceministro y buscará que el siguiente encuentro se lleve a cabo cuanto antes. Considero que en ese espacio deberían participar autoridades que puedan evaluar respuestas concretas y mencionó la necesidad de comprometer también al gobernador regional de Arequipa, Roel Sánchez, según lo expresó Jiménez Jaipa. Ya deben venir con propuestas de solución porque estamos en emergencia. La preocupación, explicó, no se limita a la situación del recurso, sino que afecta directamente a quienes dependen de esta actividad. Las alternativas productivas planteadas para los camaroneros todavía requieren estudios, expedientes y profesionales que permitan convertirlas en proyectos factibles. Jiménez Caipa advirtió que las organizaciones no siempre cuentan con los recursos necesarios para asumir por sí solas esos costos. Pese a considerar positiva la primera cita, Jiménez Caipa dejó claro que el proceso recién empieza y que las demandas necesitan mayor atención. Es la oportunidad para que al menos miren que existimos los camaroneros, los pescadores artesanales, mencionó Jiménez Caipa. Tras la reunión sostenida en Cocachacra con funcionarios del Ministerio de la Producción, se planteó llevar la problemática de los camaroneros del río Tambo a una mesa multisectorial con participación de autoridades regionales y representantes de otros sectores. Juan Camilo Ríos Horna, director de Promoción y Formalización Pesquera Artesanal, explicó que la intención es ampliar la discusión y convocar a las entidades que puedan intervenir frente a las dificultades que enfrenta el sector. Es un problema que viene de muchos años atrás. En esa línea señaló que la respuesta no puede recaer únicamente en Produce, sino que requiere la intervención de otros estamentos de acuerdo con las competencias que tengan cada una. El encuentro también se conversó sobre los posibles proyectos productivos y otras opciones que permitan generar ingresos complementarios para los camaroneros. Río Sorna mencionó la posibilidad de buscar canales para acceder a préstamos o beneficios mediante distintas entidades. La formalización aparece como un aspecto importante debido a que algunos mecanismos de apoyo podrían estar dirigidos principalmente a quienes cuenten con su documentación en regla. Los pescadores camaroneros del río Tambo esperan que el ministro de la Producción participe en una próxima reunión y llegue acompañado de profesionales especializados con quienes puedan discutir alternativas frente a los problemas que vienen atravesando en el Valle Tambo. Marcos Belisario Luque, presidente de la Asociación de Pescadores Camaroneros del Fiscal, señaló que el encuentro desarrollado en Cocachacra ayer permitió exponer la situación, pero consideró necesario que la siguiente cita cuente con técnicos que puedan evaluar propuestas y avanzar hacia decisiones concretas. Que venga el ministro con los profesionales, manifestó el dirigente, quien indicó que todavía esperan conocer la fecha de la siguiente reunión que se realizará en la ciudad de Arequipa. Asimismo comentó que esperan la participación del transitorio alcalde provincial de Islay. Uno de los principales planteamientos de los camaroneros es impulsar iniciativas que le permitan contar con otras fuentes de ingresos mientras continúen los problemas en el río Tambo. Lo más importante, lo más resaltante de todo es un proyecto productivo alternativo, manifestó Luque al explicar que esperan conseguir a partir de las reuniones con las autoridades. El representante del fiscal sostuvo que la contaminación continúa siendo una preocupación y advirtió una menor presencia del camarón. No dejemos que esta especie desaparezca, expresó el representante del fiscal. Recordó además que alrededor de 600 hogares dependen directamente de la extracción del recurso camarón. El Instituto de Educación Superior Pedagógico Público Jorge Basadre tiene un plazo de 10 días para subsanar nuevas observaciones dentro de su proceso de licenciamiento, luego de una reciente asistencia técnica, informó el director interino Israel Pineda Gamarra.
Pineda Gamarra explicó que las gestiones se realizan desde el año 2023 y que el año pasado docentes, personal administrativo, estudiantes y otras áreas participaron en la preparación de la documentación requerida. Posteriormente, representantes del Centro de Formación viajaron a Lima, donde recibieron nuevas indicaciones que obligaron a actualizar documentos de gestión. La mayoría de las observaciones son en cuanto a infraestructura, en cuanto a presupuesto, manifestó el profesor Israel Pineda, director interino del Instituto Superior Jorge Basadre. Pineda explicó que varios de estos requerimientos no pueden ser resueltos directamente por el pedagógico, debido a que involucran competencias de la Gerencia Regional de Educación del Equipa y del Gobierno Regional. Sobre lo que está en juego, el director interino fue claro en señalar que si no logramos el licenciamiento, el pedagógico se cierra. Sin embargo, remarcó que no quieren asumir una posición pesimista y que seguirán trabajando para alcanzar el objetivo. Aclaró que los estudiantes que actualmente cursan una carrera no quedarían a mitad de su formación. De presentarse ese escenario, indicó que se garantizaría la continuidad de quienes ya estudian, mientras que dejarían de recibir nuevos ingresantes. Comerciantes de Dan Valdivia La Curva exigen control a empresa ejecutora por atrasos y falta de señalización. Los comerciantes del distrito de Dan Valdivia La Curva expresaron su preocupación por los retrasos en la ejecución de tramos urbanos y la falta de señalización adecuada en las zonas intervenidas. Señalan que esta situación viene generando dificultades para el desarrollo normal de sus actividades comerciales y solicitan una intervención oportuna de las autoridades de turno. Los comerciantes demandan que la empresa ejecutora cumpla con los plazos establecidos y adopte medidas inmediatas para garantizar la seguridad y el acceso a los establecimientos ubicados en las áreas de trabajo. Asimismo, piden a la Municipalidad Distrital de Dean Valdivia La Curva asumir un papel activo de fiscalización y coordinación, priorizando medidas que permitan reducir el impacto de las obras sobre los negocios locales. Entre sus principales pedidos se encuentra una mejor señalización, mayor seguridad en los tramos intervenidos y acciones para evitar que los retrasos continúen afectando al comercio. Los comerciantes esperan que las autoridades de Dean Valdivia La Curva y la empresa ejecutora atiendan sus reclamos y establezcan soluciones concretas, especialmente en los sectores donde las obras vienen generando mayores dificultades para vecinos y comerciantes. En el marco del 46 aniversario de la reivindicación política del distrito de Isla y Matarani, el Corso de la Amistad celebrarse el próximo sábado 17 de octubre a las 4 de la tarde. Las inscripciones se vienen recibiendo en la Gerencia de Administración Tributaria, ubicada en el primer piso del Palacio Municipal, al número 99-35-54-318. La Contraloría General de la República detectó retrasos, deficiencias constructivas y riesgos en varias obras y servicios públicos de Arequipa durante un operativo realizado con 40 auditores. En el Instituto Regional de Enfermedades Neoplásicas Irén Sur, la obra de contingencia registra el 46% de avance cuando debió superar el 60%. El proyecto supera los 1.100 millones de soles y no contempla 350 metros de cerco perimétrico, pese al mal estado de los muros existentes. En Camaná, el hospital presenta apenas 19% de avance físico, mientras que el malecón de Cerrillos y La Punta, las excavaciones se extienden por unos 2,7 kilómetros, con riesgo de afectar el acceso a las playas durante el verano 2027. La Contraloría también advirtió que en la quebrada del Chuyo aún no se inician las intervenciones previstas ante el fenómeno del Niño 2026-2027. El operativo alcanzó además obras educativas de Centro de Emergencia Mujer, Atención a Adultos Mayores y Grifos, donde se reportan distintas deficiencias de infraestructura, seguridad y control.
La Municipalidad Distrital de Islay Matarani, a través de la Gerencia de Desarrollo Humano y Social, desarrolló una reunión de la Instancia de Articulación Local de Desarrollo e Inclusión Social. Este espacio permitió fortalecer la coordinación y el trabajo conjunto entre las instituciones participantes, promoviendo el intercambio de información y la articulación de acciones orientadas al desarrollo social y al bienestar de la población del distrito. Asimismo, se abordaron temas de interés para continuar impulsando un trabajo coordinado entre los diferentes actores locales, fortaleciendo la atención de las necesidades de la comunidad. Y en la actualidad deportiva, la selección peruana jugará mañana frente a Estados Unidos a las 3:30 de la tarde, hora peruana, en el estadio de Orlando, Florida. El conjunto peruano rivalizará frente a Estados Unidos en su primer amistoso internacional. ¿Y cuándo nombrarán al coordinador del IPD en la provincia de Islay?

0: 7 de la mañana ya con 21 minutos, 7 de la mañana con 21 minutos en actualidad a través de Radio Puerto Bravo. Estos fueron nuestros principales titulares correspondientes para el día de hoy. Hoy viernes 25 de septiembre del 2026. 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Y si va de parte de Radio Puerto Bravo, le hacen su descuento en su evento social. 7 de la mañana ya con 22 minutos, 7 de la mañana con 22 minutos. Ayer nos llegó por parte de la Hermandad del Señor de los Milagros lo que es a nivel de los recorridos profesionales que se va a realizar en este mes de octubre, que ya estamos cerca, ya no falta casi nada para lo que va a ser el jueves 8 de octubre. El próximo jueves 8 de octubre será el primer recorrido procesional a las 7:30 de la noche. Va a salir de la Parroquia Inmaculada Concepción, calle Arequipa, Plaza Bolognesi, Banco de la Nación, calle Comercio, Templo, y nuevamente, por supuesto, realmente en lo que es el jueves 8 de octubre. Y el día sábado, vuelve nuevamente el día sábado 10 de octubre, en lo que es a las 4 de la tarde, el segundo recorrido procesional. El segundo recorrido procesional, la salida será de la calle Espíritu Santo, Alto en las Cruces, Capilla Alto en las Cruces, calle Espinar, Parque Elías Aguirre, calle Tumbes, calle Navarrete, calle Virgen de Fátima e Inclán. El día domingo 18 de octubre a las 10 de la mañana será la misa solemne de fiesta, 3:30 de la tarde será el tercer recorrido procesional, la salida de la Parroquia Inmaculada Concepción, calle Arequipa, Municipalidad Provincial de Islay, calle Huasca, calle Blonde, la avenida Mariscal Castilla, Ayacucho, Comercio, San Vicente de Paúl. Y luego el lunes 19 de octubre, 4:30 de la tarde será la liturgia de la palabra, a las 4 de la tarde, cuarto recorrido procesional, salida en San Vicente de Paúl, calle Comercio, Ayacucho, Mariscal Castilla, Juan B. Arenas, Parque Balta, calle Ayacucho, La Mar, Puno, Comercio, Huamachuco, calle Arequipa y Templo Parroquial, ingresando a la Parroquia Inmaculada Concepción para lo que es el quinto y último recorrido, que será el próximo miércoles 28 de octubre, 2 de la tarde, misa solemne, 3:30, quinto recorrido procesional, la salida de la Parroquia Inmaculada Concepción, calle Arequipa, calle Melgar, calle Maldonado, calle Islay, Alto La Virgen, Puno, calle Luis Blonque, Alameda, Teófilo Núñez, Iquito, Sebastián Luna y Templo Parroquial. Es el quinto y último recorrido que nos alcanza la Hermandad del Señor de los Milagros de Mollendo, de la Parroquia Inmaculada Concepción, lo que va a ser los cinco recorridos. El primero empieza el jueves 8 de octubre, el segundo sábado 10 de octubre, el tercero el domingo 18 de octubre, el cuarto recorrido lunes 19 de octubre, el quinto y último recorrido procesional de lo que es el Señor de los Milagros el miércoles 28 de octubre. 7 de la mañana ya con 25 minutos, 7 de la mañana con 25 minutos. Y se viene también el aniversario del distrito de Islay Matarani. El distrito de Islay Matarani ya tiene programado diversas actividades a llevarse a cabo este próximo domingo 27 de septiembre con la maratón Yo Corro por Islay a las 8 de la mañana en la Plaza Miguel Grau. El día 30 de septiembre será la segunda audiencia pública de rendición de cuentas a las 4:30 de la tarde en el Centro de Enseñanza Carlos Bacaflor. El 6 de octubre será la campaña de salud mental, 10 de la mañana en el Coliseo Indoamérica. De igual manera también tienen otras actividades para lo que es el 8 de octubre, el desfile de conmemoración de la Batalla de Angamos de Miguel Grau, 9 de la mañana en dicha plaza. El día 10 de octubre, concierto Viva Islay, 7 de la noche en el Polideportivo Matarani 2000. El 11 de octubre, romería de reivindicadores, 10 de la mañana en el Cementerio Virgen del Carmen. 11 de octubre, romería de reivindicadores. 12 de octubre, el día siguiente, serenata cultural, 6 de la tarde en la Plaza Miguel Grau. El día 13 de octubre será la Misa Tedeu, 9 de la mañana en el Templo Señor del Mar. Luego habrá la ceremonia cívica a las 10:15, para luego a las 11 de la mañana el desfile cívico militar y a las 12 del día, el mismo 13 de octubre, será la Feria Gastronómica Sabores de Mi Tierra. Son algunas de las actividades que han programado por parte de la Municipalidad Distrital de Islay Matarani en su 46 aniversario de reivindicación política de Islay. 7 de la mañana ya con 27 minutos, 7 de la mañana ya con 27 minutos, 30 segundos en actualidad a través de Radio Puerto Bravo con cobertura en toda la provincia de Islay. Las quejas y denuncias lo puedes a través del 95 866 40 51, el WhatsApp de Radio Puerto Bravo. 7 de la mañana ya con 27 minutos, 7 de la mañana con 27 minutos en actualidad a través de Radio Puerto Bravo, 7 con 27 minutos, 7 con 27 minutos en actualidad. Y justamente a esta hora de la mañana ya estamos en contacto con el doctor Edilberto Salazar Center, candidato a la alcaldía provincial de Islay por el partido Somos Perú. Doctor Salazar, muy buenos días, le saluda Omar Carvajal de Radio Puerto Bravo, le escucha toda la provincia de Islay, buenos días.
1: Muy buenos días, Tomasito. Un buenos días a toda la provincia de Islay.
0: Doctor Salazar, el día miércoles en Yunga, en la región Moquegua, se ha llevado a cabo un taller sobre lo que es la proyectada represa de Arapacota, antes de Yanapuquio, que de una manera es clave para las necesidades hídricas de lo que es el Valle Tambo y la provincia de Islay. Dentro de su plan también está esa represa. ¿Qué nos puede informar?
1: Bueno, lo que no estoy sinceramente al tanto de eso, porque estamos ahora en la parte electoral, pero lo que sí tengo entendido de que se ha llevado para llegar a un consenso para que nos puedan dar una licencia social y podamos construir la represa de Arapacota, que es fundamental para el desarrollo de la provincia de Islay. Ya habíamos conversado anteriormente que nuestro el río Tambo está totalmente contaminado con niveles altos de arsénico, de boro y también niveles de sodio. Esto está alterando la vida de las personas y esto está ocasionando en muchas personas cáncer o algunas enfermedades gastrointestinales y el boro algunas enfermedades cerebrales. Entonces es necesario la represa de Arapacota porque es fundamental. Podemos tener miles de cosas, pero si no tenemos la represa, que eso va a hacer que diluya el arsénico y podamos tener niveles más bajos de arsénico en el agua, no podemos hacer. Sé que tienen problemas ahí en la represa porque en lo que es el espejo del agua, de agua, hay gente que está viviendo. Entonces hay que solucionar todavía ese tipo, esa zona que todavía hay gente viviendo ahí, y también tenemos que pedir la licencia social para poder construir. Es un tema que tenemos que ponernos de acuerdo con la gente de Moquegua. Yo anteriormente tuve una conversación con la gobernadora regional de Moquegua, la señora Gilia, y ella me decía, sí, doctor, si ustedes tienen, pueden hacer, pero nosotros vamos a pedir como compensación otra represa. Yo le comenté, ustedes han tenido ya una represa y tenían que darle como compensación a nosotros. Es un tema que tenemos que conversarlo, pero definitivamente tenemos que estar todas las autoridades de la provincia de Islay con el gobernador regional y todas las autoridades, ponernos sólidos, firmes, con un propósito final que es el agua para...
0: Eso es importante, doctor, lo que usted menciona, que debe haber esa unidad, ¿no? Como hay en Moquegua, esa unidad, el alcalde provincial, el consejero provincial, el gobernador regional, porque si no estamos, si no están juntas las autoridades, no se va a lograr el objetivo.
1: Mire, algo que me gusta de Moquegua es que ellos pueden estar, que se matan entre ellos, son de diferentes partidos, pero a la hora del fin común que es Moquegua, se juntan y todos sacan adelante el progreso de Moquegua. Nosotros no. El alcalde provincial siempre está divorciado de los alcaldes distritales, el gobernador le importa un bledo, la provincia de Islay, los diputados están en otra nota, viendo otro tipo de cosas y no los intereses comunes. Allá se unen, viajan a Lima y consiguen, ahora último están... Ya han venido anunciados que van a dar como compensación de la contaminación del río Tambo más de 1,000,000,000. ¿Y nosotros qué? ¿Nosotros no tenemos el río Tambo contaminado? ¿Nosotros no estamos absorbiendo la cantidad de arsénico y todos los metales pesados que en la parte alta están contaminando? Nosotros también estamos absorbiendo eso. También tiene que darnos compensación. Y la compensación, lo principal, es la represa. Porque con la represa nosotros vamos a diluir los metales pesados. Es un ejemplo claro, les comenté la vez pasada. Tenemos un vaso de agua de 30 mililitros y uno de 2 litros. Entonces, en un vaso le echamos una cucharadita de sal, en el otro cucharadita de sal. Entonces, en el que tiene 30 mililitros va a estar recontra salado. En el que está de 2 litros va a estar un poco salado. Esa es la diferencia entre uno y otro. Si tenemos la represa, se va a hemodiluir esto, y a esto, si lo alcalinizamos, va a precipitar, entonces solo va a pasar prácticamente no va a pasar el arsénico ni el boro, ¿no? Esa es la forma de tratar, porque si nosotros vemos el tema de osmosis inversa, que es una buena forma de tratar el agua, que es costosa todo, si vemos eso... Es costo, pero solo estamos viendo el agua de consumo, pero no estamos viendo el agua que toman los animales, el agua que las plantas de tallo corto como el arroz, etcétera, que van a estar contaminadas, y eso va a afectar a nosotros, va a afectar a la economía, porque al final vamos a tener problemas de exportación si queremos aumentar.
0: También está afectando.
1: Exportar. Está afectando.
0: Doctor, también está afectando a los pescadores camaroneros, porque son más de 600 familias. Justo también ayer ha habido reunión, han llegado también un equipo técnico del Ministerio de la Producción, pero Marco Belisario Luque, presidente de la Asociación de Pescadores Camaroneros del fiscal de Cocachacra, ha indicado que él quiere hablar con el ministro de la producción porque para que le dé las soluciones, porque esto está preocupando mucho a estas más de 600 familias, porque ellos viven de ellos, pues ellos dependen de lo que es. En este caso, usted llegara a la municipalidad provincial de Lai, ¿qué acciones tomaría de inmediato?
1: Mire, para mí el número uno es el tema de la salud, y la salud es el agua. El agua que estamos tomando está alterando la vida de las personas. Entonces es fundamental el agua. Tenemos que impulsar esta represa de Arapacota, que salga lo más rápido posible, pero para eso, repito, volveré a repetir y repetiré 1,000 veces. Tenemos que estar unidos el alcalde provincial con los alcaldes distritales, el gobernador regional y las autoridades. Hacer uno solo, un solo puño, formar la mancomunidad de alcaldes y tenemos que conversar con el nuevo gobernador regional y viajar a Lima para que este proyecto salga adelante. La única forma de poder mejorar o tener un agua digna, sana, pura y en lo que es calidad y cantidad es mediante una represa. Es la única forma, porque la otra que podemos tener sería el agua que viene del río Chile, que está en el asentamiento en el asentamiento 7, que es la PJ5, que es la donde está, que es una cantidad adecuada que nos puede dar agua, pero ese es el agua de consumo. Pero no estamos olvidando que ¿dónde comemos? Tenemos las plantas de tallo corto que también están contaminando, los animales, los camarones, que también pasa por ahí arriba y también se adosa al camarón, que también está contaminado. Entonces, la única forma de que podamos solucionar en forma completa el tema del agua es represando el agua y tratando el agua. Esa es la única forma que podemos hacer. Entonces, tenemos que apuntar hacia la represa. Y si la represa ahora es Alpacota, porque ha tenido muchos nombres, la última anterior fue Yanapu, que no vendía las características en el terreno para poder hacer, pero viene otras anteriores, pero la actual es la Yanapu. Pues sacamos esto, saquemos adelante, porque si no sacamos adelante, van a empezar a poblar la zona y va a ser más difícil de que podamos tener ahí nuestra represa.
0: Doctor Salazar. Doctor Salazar, en su visita a San Camilo, en asentamiento 7, usted se ha dado cuenta de que tampoco, y eso pasa también acá en Mollendo, en muchos centros de salud de la provincia de Islay, que no tiene la atención las 24 horas. Igualmente también pasa en San Camilo, en su última visita que ha realizado en el asentamiento 7.
1: Pero ahí sí es peor, ¿no? Porque acá siquiera tenemos unos establecimientos que no tienen los médicos especialistas, que es lo que tenemos que...
0: Pero no tienen las 24 horas.
1: Pero allá en San Camilo no tienen ningún centro, ni un solo centro. El más puesto más cercano es el de La Joya, más arriba, pero es un puesto que tiene solo 6 horas, atiende...
0: ¿Y qué va a hacer ahí?
1: De las 24 horas. Ahí sí tenemos que hacer las gestiones suficientes. Me habían dicho, pero usted no puede hacer el establecimiento. Sí puedo hacer el establecimiento, puedo hacer mediante obra por impuestos, puedo hacer el establecimiento, puedo equipar el establecimiento. Lo que no puedo hacer como alcalde es los recursos humanos, pero sí puedo hacer la gestión ante las entes adecuadas para que puedan dotar recursos humanos. Es más, yo conozco perfectamente este tema, yo he sido director regional de salud y también he sido gerente de salud, conozco perfectamente ese tema. Ese tema tiene que tratarse desde un comienzo con un proyecto de inversión que tiene que trabajarse de la Dirección Regional de Salud, la Gobernación Regional con el Ministerio de Salud. Tienen que hacer un trabajo para hacer que salga un proyecto de inversión. Y una vez que salga el proyecto de inversión, esto se va al Ministerio de Economía y Finanzas. Hay un área que es recursos humanos, para que les doten el recurso humano. Y esto, una vez que esté aprobado todo esto, eso va al proyecto anual que se aprueba en el mes de septiembre, octubre, lo meten en ese proyecto, y una vez que lo aprueben, se aprueba para el año siguiente, y una vez que se apruebe y se meta para el año siguiente, ya todos los años ya continúa y tenemos el recurso humano. Porque lo fundamental de un establecimiento de salud es el recurso humano. Es el médico fundamentalmente, también la enfermera, la obstetriz, pero fundamentalmente el médico. Pero no podemos, si no hacemos en esta forma, vamos a estar parchando, como digo yo y como dice mucha gente, saco de médico casa, saco por un presupuesto por... Un ejemplo, anemia, saco presupuesto como locador, pero este presupuesto no es un presupuesto permanente, se va acabando. Cada cierto tiempo se acaba el presupuesto, se saca jalado de otro sitio para ponerlo en casa y al final me lo piden el presupuesto y al final el establecimiento se queda vacío. La única forma de hacer de que esto sea permanente es que podamos hacer, como les he dicho yo, un proyecto de inversión que vaya en las áreas adecuadas para el Ministerio de Economía y se inyecte en el presupuesto nacional que manejamos siempre. Esto tenemos que extrapolarlo a Mollendo, al Alto Inclán,

0: poder tener el personal en forma permanente es haciendo este proyecto de inversión, trabajándolo como los indicados y que el Ministerio de Economía les inyecte el presupuesto ya en forma permanente. Es la única forma, si no, todos los hospitales en la provincia, en mi pueblo, y no solo en la provincia, en muchos sitios, porque no se está trabajando adecuadamente como se debería hacer.
1: ¿Qué otros proyectos más tiene para San Camilo, doctor Salazar?
0: Bueno, en San Camilo es un polo de desarrollo, ahorita está lo que es impulsar el proyecto de la energía limpia, la energía eólica, que eso va a mejorar toda esa zona, va a ser que no solo tengamos energía en esa zona, sino tengamos energía inclusive en la provincia. El boom ahorita en los países desarrollados, esta energía eólica que está trayendo con paneles solares, que está trayendo energía en todo sitio y haciendo de que la otra energía, que es la contaminante, no podemos tener. También el hidrógeno, que con el agua que podamos tratar, podemos generar energía. Ahí tenemos que mejorar lo que es terrenos de cultivo, tenemos que hacer que el agricultor, como es en el Valle Tambo, tenga una semilla mejorada para que pues, sus productos estén expensos a que puedan tener mejores productos y estos productos poder exportar, que las plagas que vengan no sean tan dañinas cuando se tenga que sembrar o se tenga que cosechar, etcétera. Hay muchos proyectos, tenemos que darle tecnología, ahora ya tenemos que cambiar ese método de empezar a regar directamente con el agua que viene directamente arriba. Ahora en el mundo es el riego tecnificado. Con eso ahorramos el agua y podemos aumentar la cantidad de terrenos de cultivo. Hay inversiones extranjeras que están apostando eso y tenemos que atraer esa inversión extranjera sino la inversión extranjera para que nos den los productos para nosotros poder tecnificar y mejorar, y que estos productos sean de calidad, nos den el aval para que nosotros podamos agroexportar. Tenemos que aumentar nuestras cantidades de terreno, para eso necesitamos también mejorar lo que es la tecnología y también ayudar a nuestros agricultores a lo que es un préstamo adecuado a intereses bajos para que ellos puedan invertir en mejorar la tecnología de la parte de agricultura. Eso, nosotros inyectamos un poco de dinero gestionando, depende con algunas entidades públicas que tenemos que hacer convenio, podemos hacer de que el agricultor tenga, como Estados Unidos o países desarrollados, tenga maquinarias adecuadas y estas maquinarias hagan que los productos salgan en mayor cantidad, con mejor calidad, y esto va a generar mayores ingresos y mejorar la economía de no solo de San Camilo, sino de toda la provincia de Islay.
1: Y más aún con la información que han dado ayer, que se va a adelantar la próxima semana ya el fenómeno del Niño.
0: Eso sí ya es algo bastante complicado, nos va a alterar mucho. Al cambiar de zona climática nos va a alterar mucho los productos, hay que tener cuidado las cosas que van a venir y hay que estar preparados para eso. Sí, realmente el alcalde que viene, si Dios quiere, vean a mí
1: el apoyo. Doctor Salazar, nosotros, alcalde provincial, ¿qué tomaría de inmediato, ya el 5 de octubre, ya de ganar las elecciones el día domingo 4 de octubre, el día lunes 5 ya tendría que estar ya en el Valle Tambo?
0: Hay que ver todo lo que se avecina el fenómeno del Niño. Tenemos que ir, y yo personalmente tengo muy buenos contactos a nivel de Lima, iremos a las áreas adecuadas para que nos puedan ayudar a reforzar lo que es los ríos, a las represas ribereñas, a ver cómo podemos apoyar a nuestros
1: agricultores. Eso debió hacerse hace tiempo, ¿no?
0: Y eso ha debido hacerse así. El problema es de que si estamos constantemente peleándonos nosotros, en vez de sacar beneficio de las cosas, jamás vamos a hacer. Tenemos que estar bien unidos entre todos los alcaldes y tratar de conseguir las cosas en conjunto, ¿no? Siempre hace un rato mencioné con la mancomunidad de alcaldes. Inclusive, cuando tú formas una mancomunidad de alcaldes,

0: puedes conseguir un presupuesto adicional fuera de tu presupuesto que te dan como alcaldía provincial o distrital. Tú puedes sacar un presupuesto adicional que le inyectan a esta mancomunidad y con eso sacar proyectos que sean para beneficio de toda la provincia, ¿no? Un ejemplo, si yo quiero hacer el malecón costero desde Mollendo hasta la punta de Bombón, puedo sacar una mancomunidad con el alcalde de Punta de Bombón, con el alcalde de Ambaldivia, porque por ahí va a pasar Mejía también, por ahí va a pasar este malecón que quiero hacer, y puedo hacer que me dé un presupuesto adicional al presupuesto que me dan, puedo hacer que me dé un presupuesto adicional para hacer este proyecto, ¿no?
1: Ese malecón costanero.
0: El malecón costero, ¿no? Entonces,
1: también puede ser ese malecón, ¿no? Ese malecón también se puede hacer desde el muelle turístico hacia el fuerte.
0: La idea es que este malecón no se venga, este malecón venga de... Yo sueño que algún día, en primera etapa, hablemos de Mollendo de la Punta, pero yo sueño que este malecón venga desde Centeno, pues vaya todas las caletas de playa, llegue a Matarani, y de Matarani podamos generar también algunos malecones, alcantilados, playas y todo, para que todo se vaya generando un circuito de playas y hacer un circuito turístico hermoso.
1: ¿Y de qué va a depender ese sueño, doctor Salazar, de que se
0: concrete? Ese sueño de presupuesto y de que estemos unidos todos para poder sacar ese presupuesto. Yo sé que lo podemos hacer. Es importantísimo las relaciones que tú tengas. Eso es fundamental. Porque no vamos a esperar que con el presupuesto que tenemos en la alcaldía provincial, no alcanza, que es nada, podamos sacar los proyectos importantes. Para eso necesitamos realmente el apoyo de nivel central, el apoyo del gobierno regional para sacar los proyectos adelante importantes. Y para eso necesitamos tener amigos. Aunque no lo crean, muchos me dicen, pero ¿cómo que? Porque tienes... Sí, lamentablemente vivimos en una sociedad, en un país que mucho se mueve por los contactos que uno tenga, ¿no? Entonces hay que tener contactos, hay que tener...
1: La presidenta de la República, Keiko Fujimori Uchi.
0: Sí, exactamente, y el presidente del Consejo de Ministros, los ministros adecuados, ¿no? Pero algo que también que es importante, Omar, es algo que me enseñaron en servir, yo he sido gerente público en servir, nos enseñaron lo más importante de un gestor es la inteligencia emocional. ¿Cómo saber tú comportarte? ¿Cómo saber ser un líder? Tú tienes que ser un líder dentro de la comunidad. Tú incentivar a la población a sacar los proyectos adelante y llevarte bien con todo el mundo para que puedas conseguir los proyectos. Si yo no tengo la inteligencia, pues, mi reacción va a ser ante un estímulo, va a ser de agresividad, esa otra persona también va a reaccionar igual conmigo, y con eso voy a perder una comunicación, no voy a tener una comunicación, porque si yo he hablado mal o he reaccionado mal, la otra también va a reaccionar mal, y no va a haber una intercomunicación, y al final los perjudicados van a ser la provincia, porque de ahí puedo sacar yo proyectos importantes, cosas importantes para la provincia. Hay que saber reaccionar en el momento adecuado. Eso se llama inteligencia emocional. Hay que saber comportarse. Yo, porque tengo un problema, voy a una obra y sale mal, no voy a gritar a los trabajadores o tratarlos mal. No voy a carajear a los trabajadores. Tengo que tratar bien a la gente y educadamente llevarlos a reflexión y decirle, esto está mal, esto está bien, debemos hacer así, debemos hacer así, nos juntémonos para salir adelante. Eso se llama inteligencia emocional, que mucha gente no tenemos. Inteligencia emocional, hay que saber comportarse en el momento adecuado, porque estas cosas se pueden llevar a que no puedas conseguir cosas importantes y que también la gente se sienta mal, ¿no? Hay mucha gente que se sienta mal por el tipo de comportamiento que tenemos ante las demás personas.
1: Doctor Salazar, ¿qué va a hacer por los baños tradicionales de La Aguadita? Punto importante a nivel no solo local, sino a nivel nacional e internacional, porque es un lugar donde mucha gente o miles de personas visitan cada año.
0: Tenemos que buscar un proyecto importante para eso. Podemos sacarlo por vía obra por impuestos, podemos hacer de que por ahí haya una inversión o sacar presupuesto a nivel nacional. Tenemos que mejorar no solo los baños de La Aguadita, hay que mejorar al malecón costero que lo hicieron, que está ahorita de la primera y segunda playa que lo hicieron hace bastantes años, ya está deteriorándose, tenemos que dar un buen mantenimiento y mejorar todo eso, ¿no? La piscina, hay muchas cosas.
1: El puente que también que está por caerse también.
0: El puente que está por caerse, que quiere mantenimiento.
1: La Mollendina.
0: Parte de lo que quiero hacer de mejorar playas es también trabajar el tema de la isla. Eso es del
1: ferrocarril.
0: La isla Ponce. Yo quisiera expropiar esa isla Ponce y hacer todo un sitio turístico con restaurantes, con hoteles, con avizoramiento de ahí de la playa, cosas que realmente un proyecto importante que pueda mejorar el atractivo turístico de la provincia, porque ahorita se ve feo, está horrible, no hay mantenimiento, no.
1: El muelle turístico también abandonado.
0: El muelle turístico con las casas, para eso necesitamos inversión, también hay que traer bastante lo que es inversión privada, es importante, la inversión privada te va a ayudar, te va a dinamizar la economía, no tengamos miedo a la inversión privada, porque ellos con su capital pueden invertir, pero te va a traer dinero en eso, ¿no? ¿Qué tal si en ese sitio pongamos un hotel grande, hermoso, que te va a traer turistas, esos turistas van a tener que consumir, van a tener que pasear, van a tener que bajar a las playas? Entonces, y eso de repente ahorita como municipalidad no lo podemos hacer, pero sí podemos traer inversión privada, así como en las playas del Caribe. Hay esos grandes cadenas de hoteles y la gente trabaja en esos cadenas de hoteles, brinda servicios, etcétera. Así también podemos hacer nosotros, ¿no? Y dinamizar la economía. Pero aparte, tenemos que ampliar nuestra frontera del turismo, ampliarla todita en el corredor hacia la Punta de Bombón y en todo ese circuito de playas tener a nuestra gente de la provincia de Mollendo y de todo el valle teniendo sitios, restaurantes, sitios de playa, porque ahorita mucha gente en verano no viene a Mollendo porque ya se satura Mollendo. Si nosotros ampliamos nuestra frontera de playas y ampliamos hoteles, todo, vamos a hacer que la gente vaya siguiendo el circuito playas, continuando hasta la Punta de Bombón, y al final la economía va a volver moviendo, porque va a tener que, esa gente que va a esas playas va a tener que tener hoteles. Entonces, si no tenemos hoteles, empecemos con nuestros emprendedores, la gente, hacer de que sus casas los convertamos en pequeños hostales, hoteles, y con el tiempo ir creciendo y con hoteles. Los restaurantes que ya están saturados en verano, que ya no hay dónde ir a sus casas, convertirlos en restaurantes, sitios de diversión, etcétera, que podemos hacer primero con los pequeños emprendedores de Mollendo y la provincia, y después esos pequeños emprendedores vayan creciendo y vayan formando ya sean empresarios, nuestros pequeños emprendedores se conviertan en microempresarios y después en empresarios, que eso es lo que queremos, porque al final lo que queremos es mover la economía de Mollendo y la provincia, es lo que queremos, y eso va a generar que tengamos más recursos humanos, que nuestros jóvenes, nuestros niños tengan una mejor educación, una mejor calidad de vida, tengan que salir a estudiar o acá mismo tener buena educación, formarse y desarrollar la economía. Eso es lo que esperamos. Al final lo que hagamos va a ser para el beneficio de nuestros hijos y los hijos de nuestros hijos. Ese es el principal objetivo. Pero tenemos que pensar en grande, ¿no? Pensar en el desarrollo que tengamos la provincia, en grandes proyectos, ¿no? Pensar en proyectos grandes. Nosotros estamos pensando en cosas chicas, nos vamos a quedar con lo que tenemos ahorita.
1: Doctor Salazar, sí, en cuanto a lo que es las playas, pero hay que complementarlo con el tema de la seguridad, porque usted sabe, no solo la inseguridad está en la capital o a nivel nacional, sino también en nuestra ciudad de Mollendo. ¿Cómo es posible que en la playa se roben un tronco? O sea, no hay la seguridad, no hay las cámaras que se necesitan, el personal, las unidades. ¿Qué tiene planeado de llegar a la municipalidad provincial de Islay en cuanto al tema de seguridad?
0: Mira, ahí justamente es parte del complemento de lo que es el turismo, ¿no? Estos últimos años se ha descuidado totalmente no solo la seguridad, sino el ornato, la limpieza, el mantenimiento de playas, el mantenimiento de la ciudad y lo principal, la seguridad, ¿no? Nadie va a venir a las playas si no encuentran unas playas seguras donde pueda traer a mi familia, porque lo que queremos traer son familias, padres con hijos y familiares. Ellos son los que consumen mayormente, ¿no? Los jóvenes vienen, se divierten y se van, que también podemos tenerlos, pero en un sitio más tranquilo con mayor seguridad. Pero los que vienen a consumir son las familias, y las familias no van a venir a un sitio inseguro, definitivamente. Tenemos que, primero, esa playa, esa primera, segunda, tercera playa, hacerla como es Río Janeiro, con una iluminación totalmente que parece que fuera, en la noche parece que fuera día. Cámaras de seguridad con un sistema de reconocimiento facial que se integre al sistema de la RENIEC, como lo están haciendo ya en algunos sitios en Lima, que tú puedas reconocer rápidamente qué persona es, qué persona está y dónde está. Dotar de mayor cantidad de serenos, hacer que nuestra policía nacional que tenemos acá, que es manejado por un comandante en Moyendo, que sea manejado inclusive por un general. ¿Por qué? Porque al tú dotar con una comisaría con mayor estatus en la jefatura, te va a hacer que te traiga mayor cantidad de efectivos policiales. Eso hace el nivel de la comisaría y la cantidad de efectivos que te pueda manejar una policía. Dotar de patrulleros, que podemos hacerlo como municipalidad, ayudar a comprar motos acuáticas para lo que es la seguridad en playas, ordenar nuestras playas, como dije hace un momento, limpiarlas, tener que caiga cultura, la cultura de la limpieza, donde toda la gente, los trabajadores, no porque este es mi puesto aquí nomás y yo no cojo, yo no la limpio, todos seamos todos los de las playas seamos partícipes de la limpieza de los proyectos, y como municipalidad nosotros tener también que darle mantenimiento y limpieza y seguridad. La gente que viene de Arequipa en verano se mete a las playas y nuestra gente que ha estado todo el año acá viviendo, que solo espera el verano para poder tener un recurso, prácticamente se ve amedrentada por esta gente que viene de Arequipa y se hace uso de todas las playas y al final nosotros somos los beneficiados. Y algo que es importantísimo también, Omar, recontra importante, es acelerar el tema, porque sé que está ahorita en proyectos, están haciendo expedientes, acelerar el tema y gestionar para la carretera a doble carril, ambos cuatro carriles hacia Arequipa. Ese es fundamental. Arequipa tiene ya casi 1.800.000 habitantes. Y si nosotros hacemos que esta carretera, que es muy peligrosa, constantes accidentes por los tanques, camiones que se meten ahí, mucha curva.
1: El sábado hubo un accidente de una empresa de autos acá de Moyendo.
0: Sí, exactamente. O sea, hay muchos accidentes y la gente de Arequipa a veces no quiere venir, o de otras ciudades no quieren venir porque se ha vuelto la carretera muy peligrosa. Nosotros hacemos que esto sea doble carril, hacemos que el tiempo se acorte. Nosotros hacemos a doble corte carril y la conectamos con la salida nueva de Arequipa. Esto va en una hora y media, muy tardar, puede estar acá, inclusive hora y cuarto puede estar acá. Entonces la gente... ¿sabes qué? Vamos a pasear a Arequipa. Tenemos playas, hacemos ferias gastronómicas, hacemos un circuito turístico con paseo de playas, la pesca de turismo, que hay gente, el avistamiento de aves, etc. Un circuito turístico por toda la ciudad, la gente va a venir y todo el día hace un circuito turístico por la provincia, ¿no? Va y viene y está todo el día, o si no puede venir, estar el fin de semana. O sea, lo podemos tener los 365 días del año, porque fácilmente, así como en Lima, un ejemplo, la gente va a Chaclacayo, va a Chosica, va a las playas, todo el fin de semana, durante todo el año. Todo el año están yéndose a las playas y están yéndose a Chosica, Chaclacayo, porque es cercano y puede hacer un turismo de fin de semana, y de lunes a viernes están en Arequipa, en sus trabajos, todo, o de repente darles algo que pueda estar durante el día, días de semana, generarles una fuente de diversión o una fuente que la gente pueda bajar, y con eso vamos a dinamizar la economía. Lo que queremos es que no sea un turismo solo de verano, sino sea un turismo de los 365 días del año, y para eso hay que hacer gestión. Para eso hay que tener la suficiente capacidad para poder aprovechar, ¿no? Yo puedo tener algunas ideas, pero cuando yo llegue al señor municipal va a haber mucha gente que se me va a acercar, o mucha gente empresaria o que me va a dar nuevas ideas para mejorar la economía. Un buen gestor es aquel que coge las ideas y las puede desarrollar en beneficio de su provincia. Ese es un buen gestor.
1: Doctor Salazar, Juan Pinto nos pregunta: Mollendo necesita un auditorio con capacidad de 1,000 personas, porque no tenemos, ¿no?, un auditorio de esa capacidad. Lo que tenemos son auditorios, pero chicos, que alcanza a 500, a más 600 personas, ¿no?
0: Necesitamos eso y mucho más, muchísimas cosas más que tenemos que hacer parte de la gestión, ¿no? Necesitamos también tener un centro de salud mental, que no lo tenemos acá, que lo tiene Cocachacra, porque hay muchas, las enfermedades, después de la pandemia, las enfermedades de salud mental se han incrementado, y eso está ocasionando de que muchas personas tengamos problemas en la salud mental, y también el autismo se ha incrementado, que tenemos que tratar eso, tenemos que tener un centro de salud mental, tenemos que tener un centro para apoyo a las personas con discapacidad, con centros de puedan hacer actividades físicas, recreativas. Tenemos que hacer de que las calles tengan un acceso para las personas con discapacidad, ayudar a las personas con discapacidad para que tengan mejores oportunidades laborales, etcétera. Hay un sinfín de cosas, hay miles de cosas que hacer.
1: ¿Qué se va a hacer por los canes? Porque hay un 30-40% de bastantes canes, perros abandonados. ¿Qué va a hacer por esa? Porque hay un gran sector también que está escuchándolo, de lo que es que siempre están ahí preocupándose por sus mascotas.
0: Nosotros tenemos dentro de una regidora, dentro de las regidoras, una regidora que es médico veterinario, Rosario Núñez, que ella ya está planteando un proyecto, un albergue para los canes abandonados, y esto va a ser de que nosotros podamos albergar a nuestros perritos que tienen necesidad, así como nosotros tenemos necesidad de poder comer, de comer, poder vivir, de poder atender cualquier falencia. Nosotros también vamos a tener un albergue para los perritos y poderlos apoyar desde la municipalidad. Ya el proyecto lo tenemos desarrollado con María Rosario, y vamos definitivamente, no podemos abandonar a nuestras mascotas. Entonces, nuestras mascotas es lo más preciado. Yo tengo también perrito y es como mi hijito, ¿no? Yo lo quiero como mi hijo, ahora más aún que mis hijos están fuera. Yo ahorita lo extraño mucho porque yo estoy aquí en este momento solo, pero ya pronto mi esposa este martes está viniendo ya y me la va a traer a mi perrita y vamos a estar muy lindos.
1: ¿Y ya tiene
0: muy
1: pensado ella, dónde, ¿no?, va a ser de llegar a la municipalidad de este albergue que menciona?
0: Estamos viendo algunos sitios, hay algunos terrenos en la parte de Alto Inclán Alta que hemos visto, pero todavía eso está en visto. Lo que sí tenemos el proyecto, cómo va a ser, cómo serían los ambientes, incluso lo hemos plasmado en unas 3D, ¿ya? Pero el ambiente específicamente tenemos que llegar a la municipalidad por lo ver, porque no tenemos acceso nosotros al catastro urbano. Y otro problema también, que el ordenamiento territorial no está hasta el día de hoy, hace cuántos años que creo que Miguel Román en su segundo gobierno hizo algún mejoramiento del catastro, pero desde ahí hasta ahora no. Nosotros no podemos crecer como ciudad mientras no tenemos un ordenamiento territorial. Eso es fundamental. Si queremos, un ejemplo, hacer un determinado centro recreacional, si no está el catastro y no está el ordenamiento territorial, no podemos hacer eso. Entonces, ahí estamos abandonados y tenemos que hacerlo, ¿no? Eso se prometió en el anterior gobierno, se prometió en este gobierno y al final no se hizo nada. Fundamental en el desarrollo de una provincia es el ordenamiento territorial.
1: Y hablando de territorial, también de llegar a la municipalidad, también va a luchar, también va a estar de la mano también con la próxima autoridad también de Islay Materani por el tema de los límites también de lo que es en el distrito de Islay Materani, especialmente las caletas.
0: Sí, ahí sí hay un problema bastante serio que tenemos que poder conversar, ¿no? Ahí tenemos que conversar con el gobernador regional, juntarnos con el alcalde Camaná y hacer respetar lo que hace muchos años teníamos históricamente. Hemos tenido ya una delimitación que la gente de Camaná, no sé si es que el problema ha sido de que nosotros no hemos sabido poblar nuestras fronteras. Tenemos que poblar nuestras fronteras para poder asegurar el demarcamiento territorial, porque no ha sido una demarcación que se haya tenido que respetar. Entonces tenemos que, sobre un ejemplo claro ahorita, que tú has dicho que es importante, pero estamos yéndonos al otro lado, que es la demarcación con Moquegua. No hay una demarcación firme porque no hay fronteras firmes. Y los de Moquegua en este momento ya están viendo como corío parte de su zona de desarrollo. Mientras nosotros estamos pensando en otras cosas, ellos ya están,
1: se están adelantando, viendo
0: de que ahí van a ser los hoteles para la gente de Corillo, hay los restaurantes, la gente, o sea, ellos están queriendo abarcarse más hacia nuestro lado, que es nuestro terreno, que parte de Punta de Bombón. Entonces, pero para eso, ¿cómo nosotros podemos evitar eso? Tratar de llegar a un consenso para un desmarcamiento, pero principalmente las fronteras vivas. Tratar de que esas zonas, poder poblar esas zonas, y con eso vamos a asegurar de que esas zonas sean de nosotros, ¿no? Podemos darle algunas facilidades a ciertos pobladores para que toda esa demarcación territorial sea manejado por la provincia.
1: Doctor, nos preguntan sobre el proyecto minero Tía María.
0: Bueno, es un proyecto que no lo manejo yo, es un proyecto que lo maneja el gobierno central. Ellos son los que determinan este proyecto.
1: Sobre los emprendedores, Juan Pinto nos escribe desde Cocachacra. Dice, ¿qué va a hacer el doctor Salazar por los emprendedores de Cocachacra y otros distritos?
0: ¿Qué vamos a hacer? Muchísimo. Apoyar a los emprendedores. Apoyar a que estos emprendedores crezcan.
1: Le invitaron un torta, ¿no? En Cocachacra.
0: Sí, sí, a estos hay que apoyarlos, hay que darle un capital semilla, un capital que puedan ellos autogenerarse para comerse un préstamo, que ellos puedan generar pequeños productos que al final ellos puedan seguir desarrollando y poder ser micro grandes empresarios. Estamos trabajando en ese tema con de repente la Mutual Arequipa, para, o de repente cooperativas, o de repente fomentar como municipalidad, nosotros no podemos solo como municipalidad, sí fomentar como municipalidad pequeños créditos para que estos emprendedores puedan seguir desarrollando y creciendo, y darle la herramienta que es capacitación, ¿no? Si nosotros, un ejemplo, a la gente que trabaja en comidas, la capacitamos en productos novedosos que puedan ellos dar y generar pequeños restaurantes en su sitio, primero en lo que es la parte higiénica, dándoles el ayudando en darle el permiso, la licencia, pero con todos los elementos adecuados, capaz traer gente, estos famosos chefs, traerlos y capacitar a la población para que hagan también productos de mejor calidad, que sean de rico consumo y puedan emprender en buena hora, ¿no? Hay tantas cosas que se tiene que hacer que tenemos que apoyar a la población.
1: Doctor, entre las preguntas también tenemos acá de Marta Talavera, nos dice, en las playas se necesitan más baños higiénicos y duchas. ¿Esto también usted se ha dado cuenta?
0: Sí, definitivamente, eso es totalmente claro. Yo no, en este momento no tengo en la mente, pero hay normas que te dicen por cierta cantidad de gente tienes que tener un baño, ¿no? En verano la cantidad de gente es inmensa y según norma tienes que tener, inclusive en te habla en playas, ¿no? En playas de tanto y tanta cantidad de población tienes que tener esta cantidad de servicios higiénicos, duchas, sitios para restaurantes, todo, o sea, todo esto establecido. Yo ahorita en este momento no te podría decir, pero esas son normas que tiene el gobierno central, ¿ya? Y que hay que aplicarlas, nada más, solo es de aplicación, que no estamos aplicando, ¿no? Y tiene toda la razón, porque no tenemos la cantidad adecuada de servicios adecuados, porque al final esa gente que va a estar en las playas en el verano necesita también servicios higiénicos, necesita duchas, necesita sitios para cambiarse, y no estamos cumpliendo con las normas, solo con los estándares internacionales o nacionales que se tienen que aplicar.
1: O las duchas, que no sé si usted ha ido a Iquique, Chile, ahí en la playa están las duchas, ¿no? Para ingresar y también para salir, ¿no?
0: Sí, esto es parte de un estándar. Si tú quieres ser competitivo y marcarla y tener la marca Mollendo, que es a eso es lo que aspiramos, la marca Mollendo, y hacer de que el turismo no solo venga a nivel nacional, sino venga a nivel internacional, tienes que cumplir con las normas, ¿no? Si tú, por ejemplo, vas tú has dicho, a Iquique, vas a Río de Janeiro o vas al Caribe, vas a encontrar que para entrar a las playas hay duchas que te bañas, y para salir también hay duchas que te bañas. Hay sitios higiénicos en toda esa zona. No puede haber un sitio que no haya servicios higiénicos, ¿no? Hay sitios donde tienes que cambiarte. O sea, todo está normado, pero no estamos cumpliendo esas normas, que tenemos que hacerlo, porque si aspiramos a la marca Mollendo y hacer que esta marca Mollendo sea a nivel internacional, tenemos que cumplir estas normas.
1: Doctor Salazar, en cuanto al deporte, ¿qué tiene para lo que es la juventud mollendina y también de la provincia de Islay?
0: Bueno, ahí sí tenemos que apostar por nuestros jóvenes. Nuestros jóvenes han sido prácticamente durante muchos años promesas deportivas, han salido grandes deportistas de nuestra provincia, ¿no? Como Carpallo, como Juan Carlos Fabritas, etcétera. La Chola, hay Bustamante, bueno, tantos.
1: La Chola Ticona.
0: Como diría Sola, sí, Tichola Ticona, tantos buenos jugadores que han habido aquí en la provincia, pero
1: Jesús el Pato
0: tenemos
1: Zuloa.
0: Que apostar, exactamente, pero Julio tenemos Esquivel. Que apostar. Tenemos que apostar con esta gente desde niños. Tenemos que crear un semillero de jóvenes, no solo en el fútbol, en el vóley, en el básquet, en la natación, de tenis, de mesa, que hemos sido también muy buenos y hemos exportado grandes gente en el tenis de mesa, o sea, todo esto, pero para eso tenemos que hacer, yo estoy planteando hacer como una videnita, un sitio exclusivo del deporte.
1: ¿Ya tienes pensado dónde va a ser la videnita?
0: Estamos viendo probablemente en la zona entre Villalurdes y la parte alta, por ahí podemos sacar, pero todavía eso, como digo, vuelvo a repetir, no podemos hacer absolutamente nada hasta que no tenemos el catastro y el ordenamiento territorial. O sea, sin eso no podemos hacer nada, Omar. Persona que te diga, vamos a hacer acá y allá, sin haber hecho el ordenamiento territorial, te está mintiendo. Eso tiene que ser primero para poder ver hacia dónde apuntamos nosotros y hacia dónde va a crecer y hacia dónde va a desarrollar.
1: Doctor Salazar, pero esa vivienda va a ser,
0: no
1: va a ser importante.
0: Hacer.
1: Va a ser importante para el deporte, porque contendiendo una vivienda, entonces ya los deportistas van a tener una infraestructura para poder entrenar, para poder de esta manera poder competir también con las diversas provincias y departamentos del Perú, ¿no?
0: Así es, Omar, así es, definitivamente tenemos que hacer, yo estoy planteando hacer esa videnita, pero ahorita yo te mentiría si te digo voy a hacerla acá o ya, porque para eso tengo que proyectarme hacia dónde va a crecer la ciudad, y si no me proyecto hacia dónde va a crecer la ciudad, con el ordenamiento territorial, ¿a qué estoy hablando? O sea, ahí es fundamental el ordenamiento territorial. ¿Hacia dónde vamos? ¿Hacia dónde crecemos? Para ver hacia dónde vamos a hacer nuestros proyectos futuros. Yo, un ejemplo, ¿no? La municipalidad, ahí es que yo quisiera, un ejemplo, todavía no lo he proyectado, pero quisiera que esto cambie a otro lugar, de tirando hacia la tercera, cuarta playa, ahí hacer la zona del Palacio Municipal y hacer que la gente se vaya hacia ese lado y poblar esa zona, ¿no? Y hacer que se distribuya esa zona.
1: O sea, un ejemplo, como
0: ¿no? poder desarrollarlo y eso hacer, y ahí impulsar más el malecón costero hacia esa zona, ¿no? Porque la gente va a tener que ir ahí a hacer sus trámites y eso va a poblar esa zona, ¿no? Podría ser eso. Todavía no lo hemos definido. Ya con los técnicos tendríamos que definirlo, pero sí tenemos que descongestionar el centro, ¿no? El centro que en verano está súper poblado, ¿no?
1: Ahora tenemos, doctor Salazar, tenemos una piscina olímpica en César Vallejo. Lo que falta son fomentar pues más torneos, no solamente locales, regionales, sino también internacionales de natación, como anteriormente había en nuestra ciudad de Mollendo.
0: Sí, pero primero vamos a empezar de que tenemos que tener la medida reglamentaria de estas canchas y no son las medidas reglamentarias.
1: La piscina olímpica.
0: Las canchas de fútbol, la piscina olímpica, todo, no son las medidas reglamentarias. Tenemos que empezar desde ahí, ¿eh? Primero tener canchas con medidas reglamentarias para poder, o sea, ¿qué aspiramos? A trascender a nivel nacional y después internacional, si no tenemos el elemento adecuado, ¿no? Por ahí empezar, ¿no?
1: Sí, porque justamente la federación está considerando para este año lo que es una competencia nacional de natación, pero lo que queremos es que sea no solamente por unos meses, sino durante todo el año, ¿no?
0: La idea es así, ¿no? Para eso tiene que ser una tercera temporada y que tenemos que desarrollarla, ¿no? Entonces, hay tantos temas, Omar, que podemos trabajar, que esperemos que, si ustedes me apoyan este 4 de octubre votando por los corazones de Somos Perú, nosotros vamos a sacar adelante. Yo solo les pido que confíen en mí, una persona que ha luchado desde muy joven para llegar a lo que es adelante. A mí la vida no me ha dado dinero, riquezas, pero me ha dado una gran familia, unos grandes padres, unos grandes hijos, una gran familia de hermanos y esposa, y me ha impulsado a salir adelante. Todo lo que he logrado ha sido gracias a mi esfuerzo, y ese esfuerzo que he hecho en mi vida personal la quiero volcar en beneficio de la provincia de Islay. Quiero hacer cosas importantes que trasciendan y que nuestros hijos y los hijos de nuestros hijos se sientan felices y desarrollen esta provincia. Yo solo les pido su apoyo una sola vez. Yo no vivo de la política, solo quiero ahora meterme a la política para sentar las bases del desarrollo de la provincia. Que me dé una sola oportunidad, no los voy a decepcionar, voy a poner todo mi esfuerzo, todo mi empeño para sacar adelante la provincia de Islay.
1: Doctor Salazar, ¿qué actividades tiene para mañana?
0: Mira, el día de mañana tenemos el meeting de cierre de Julio Cornejo en Cocachacra y vamos a estar ahí todo el día. El día de mañana vamos a recorrer algunos sitios de Mollendo.
1: ¿A qué hora es el meeting?
0: El meeting es a las 7 de la noche, a las 6 de la tarde vamos a partir en una caravana por todo el distrito de Cocachacra y a las 7 de la noche empezamos el meeting con Julio Cornejo. Y el día domingo tenemos muchas reuniones con diferentes sectores en la parte alta de Mollendo, tenemos en varios sectores reuniones y vamos a hacer una pequeña reunión en un conversatorio con toda la población de de la parte alta, a lo cual invitamos a todos los pueblos y a todas las asociaciones de la parte alta para el día domingo a partir de las 4 de la tarde. Vamos a terminar la soda, pero va a ser en la parte alta. Así que, población, queridos amigos de Mollendo y la provincia, espero que confíen en mí y este domingo 4 de octubre pueda marcar los corazones de Somos Perú.
1: Doctor, le quedamos muy agradecidos, estaremos en otra oportunidad. Buenos días.
0: Muchísimas gracias, Omar, y un saludo muy grande a mi querida y linda tierra.
1: No se olvide también del colegio de Ambal Libia.
0: Así es, mi colegio. Un abrazo grande, Marcito.
1: Muy bien, muchas gracias, buenos días. Estuvo con nosotros el doctor Edilberto Salazar Sender, candidato a la alcaldía provincial de Ilaipo, el partido Somos Perú. Estuvo a través de Actualidad por Radio Puerto Bravo, con cobertura en toda la provincia de Islay, con Omar Carvajal en esta hora de la mañana. 8:20, nos vamos a la pausa comercial y luego retornamos con más en Actualidad.
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1: Buenos días a todos los oyentes de la Macro Sur. Los saludamos desde Radio 1 de Tacna, hoy viernes 25 de septiembre. Recibamos noticias ya desde Moquegua. Ronnie Flor, de Estudio 97, muy buenos días.
2: ¿Qué tal, Guillermo? Buenos días. Dice que la gente no se guarda y han soltado prenda tras revelarse que el presidente de la Junta de Usuarios de Moquegua, Miguel Vizcarra, conducía una de las motos de la institución y atropelló un par de jovencitos que terminaron en el hospital. Y cumpliendo con las diligencias de dosaje respectivo, resulta que le encontraron alcohol en la sangre. Eso merita la detención y luego la sanción por el delito de peligro común y con el pago de una multa e internamiento del vehículo nuevecito, que para sacarlo ahora también cuesta. Se trata de un vehículo de la institución y que habría que preguntarse quién responde económicamente por eso. No se olvide que Miguel ostenta el cargo más importante o un cargo importante, representa a los agricultores y debe de cuidar las apariencias. Y aparte de la sanción judicial hay una sanción moral que fácil se les hace a algunos disponer de los bienes ajenos y usarlos encima borrachitos. Por otro lado, comentarle de que esta semana se dio una más o menos buena noticia porque se hizo saber que los miembros de la comisión organizadora de la Universidad Juan B.

0: no les conviene políticamente, porque ellos no fueron los creadores. Lo importante es que la universidad está avanzando, que en noviembre le llegaría la primera asignación económica, aunque hay otras universidades con la misma fecha de creación que ya están mucho más adelantados. Por otro lado, también para comentarles de que desde el gobierno regional se ha informado que la gobernadora ha entregado la resolución 218 que aprueba el expediente técnico definitivo de la Escuela de Educación Superior Pedagógico Público Mercedes Cabello de Carbonera. Ellos lo califican como un megaproyecto, cuando este proyecto todavía se va a ejecutar, no sabemos cuánto, es de 124 millones de soles. Ahora se ha colocado la primera piedra de una contingencia, o sea, es decir, donde van a pasar a estudiar los estudiantes mientras se construya la otra infraestructura, pero todavía hay que construir la contingencia. Sin embargo, hay que aclarar, ¿no?, que un proyecto específico o es específico y tiene un tiempo definido, además los recursos son limitados. Cuando hablamos de proyecto, cuando hablamos de un megaproyecto, es una obra gigante, ¿no?, de inversión multimillonaria y que transforma regiones enteras. Entonces, había que aclarar que este no es megaproyecto, es simplemente un proyecto, pero un proyecto en expediente, porque todavía no se sabe cuándo se construirá y menos se tiene el financiamiento. Lo que sí se ha hecho recientemente es la colocación de una primera piedra. Y finalmente, en materia de deportes, para comentarle de que por la etapa nacional de la Copa Perú, el día de mañana a las 3 de la tarde, en el estadio 25 de noviembre, los veremos al Liberty School frente al Atlético Huracán, los dos representantes de la región Moquegua, esperando que por lo menos alguno de ellos gane y comience a marcar distancia en el tablero, en las estadísticas a nivel nacional. Desde Moquegua para Red Sur, a través de Radio Estudio 97, informó Ronnie Flor. Buenos días.
1: Gracias, colega. Vamos ahora a Juli. Edgar Almanza, Radio Aymara, buenos días.
2: Muchas gracias a los compañeros de la cadena informativa Red Sur. En efecto, el día de hoy es el segundo día de la festividad de la Virgen de las Mercedes en el distrito de Cepita, ciudad fronteriza. También la misma fiesta se desarrolla en el centro poblado de Chatuma. Todos ellos con la participación de residentes, quienes son los que vislumbran la festividad, le dan otro toque con la participación de residentes de diversas regiones del país, especialmente del sur, para que esta fiesta pueda seguir creciendo. Así que hoy día todavía se va a disfrutar de este segundo día. Mientras tanto, también aprovechando los minutos, ayer se ha desarrollado lo que habíamos anunciado, la exposición debate de candidatos en el distrito de Desaguadero, organizado por la Central Única de Barrios, la Multicomunal Collasuyo, con participación de la totalidad de los candidatos. Para el día lunes, la Asociación Nacional de Periodistas del Perú, también en Desaguadero, organizará este mismo evento, exposición, debate de candidatos. Para mañana, en Juli, hay un conversatorio en horas de la mañana con los candidatos que pretenden llegar a la Municipalidad Provincial de Chucuito, Juli. Lo harán en forma virtual y de hecho que lo va a hacer a través de Radio Aymara, una importante actividad que está promocionando esta estación radial también. Finalmente, debo compartir la información que se tiene en este momento sobre lo que será este fin de semana. Se viene programando la elección del futuro Colegio de Profesores del Perú, la Junta Directiva. Bueno, los candidatos están visitando los distritos, las provincias, la región Puno, al grueso número del magisterio. ¿Para qué? Para que el día domingo puedan participar de las elecciones. Ha cambiado los locales de votación en Puno y Juliaca, ya no serán las instituciones que eran anteriormente. Juliaca será en la institución educativa Mariano Núñez, también en nuestra ciudad de, en este caso de Puno, será en la institución educativa institución educativa José Antonio Encinas. Más o menos esa es la tarea que se viene desarrollando estos días. En Juli Chucuito, Edgar Almanza, para los compañeros de la cadena informativa Red Sur, a través de Radio Aymara. Adelante ustedes.
1: Gracias, colega. Tenemos ahora noticias de Tacna. Hoy viernes 25 de septiembre, por irregularidades e ilegalidades en los procedimientos utilizados, ordenan paralizar todo trámite sobre la venta del terreno del fondo Chololo. en el oficio del gerente general del gobierno regional de Tacna al alcalde Pascual Huiza, le ordenan que no debe realizar adjudicación, transferencia, suscripción de contratos, cesión, usufructo ni actos de

0: de disposición sobre este terreno. También le ordenan se abstenga de culminar trámites administrativos o contractuales destinados a materializar el cambio de modalidad de ejecución hasta que se pronuncie la Superintendencia Nacional de Bienes Nacionales. En el oficio le dan 5 días de plazo a la Municipalidad Provincial de Tacna para que presente sus descargos, alegatos, informes y medios probatorios respecto a la eventual nulidad de oficio sobre el terreno de más de 11 hectáreas cedido por el gobierno regional para el futuro Mercado San Pedro de Tacna. La abogada de los comerciantes del Mercado Dorado que reclamaban estas irregularidades ha informado que del año 2026 las resoluciones que transferían el predio no están inscritas en registros públicos, por lo que no están saneados. Sin embargo, pese a esta decisión del gobierno regional, el alcalde Pascual Huiza está llamando a una sesión de consejo para tratar el proyecto de creación del mercado mayorista Chololo, pese a, reitero, a que el gobierno regional ha ordenado paralizar todo. A 9 días para las elecciones municipales y regionales, ya llegó el material electoral a Tacna. Y en deportes, hoy se inicia el segundo torneo internacional de fútbol para ciegos. Evento deportivo auspiciado por Radio 1 será hasta este 27 en el Estadio Pagliardelli. Son las principales noticias de Tacna. Nos vamos ahora hasta Hilo, Alberto Portugal, Radio Altamar. Muy buenos días.
1: Buenos días, Guillermo. Buenos días a toda la macro región sur. Ayer fue un día de esplendoroso sol. Hoy amanece nublado en la provincia de Hilo. Se espera que el astro rey aparezca luego de unas horas en el transcurrir del día. Vamos con las informaciones más importantes de la jornada. La Sugerencia de Desarrollo Económico y Turismo de la Comuna Provincial de Hilo está organizando, conjuntamente con el Club de Remo y Vela Hilo, el primer evento acuático nocturno con luces de neón bajo todas las medidas de seguridad. Este evento será este próximo domingo 27 desde las 5 de la tarde con la participación de los deportistas de natación en aguas abiertas, paddle y kayak, cuyo punto de concentración será la playa de la Glorieta José Gálvez y el Muelle Fiscal para precisamente dar paso a esta noche denominada Hilo Nice. Las inscripciones son gratuitas y quienes quieran visualizar este evento podrán hacerlo desde el malecón costero entre la Glorieta y el anfiteatro. Vamos con más informaciones. El ciudadano Juan Molina, promotor del pedido de suspensión del alcalde provincial Humberto Tapia, hizo uso de la palabra en la sesión de consejo para sustentar su solicitud y pedir a los regidores que aprueben la medida, argumentando que la autoridad edil se encuentra comprendida en una causal prevista por la Ley Orgánica de Municipalidades. En la sesión, el Consejo Municipal de Hilo, el día de ayer, por unanimidad, acordó suspender al alcalde Humberto Jesús Tapia Garay tras una condena en segunda instancia donde la Sala Penal de Apelaciones de Moquegua lo sentenció por usurpación de funciones a 4 años de prisión suspendida y 1 año de inhabilitación para ejercer cargo público. Después del voto, el alcalde de la ciudad dijo que sigue siendo el alcalde de la ciudad y que aún puede pedir la reconsideración y la apelación de acuerdo al acuerdo tomado en el Consejo y llevar el caso ante el Jurado Nacional de Elecciones y que solo ese organismo puede retirar su credencial de alcalde. Tapia, tras la votación unánime, dijo que aquellos que soñaron que Humberto Tapia iba a dejar de ser alcalde, dijo, eso es mentira, sigan soñando nomás, nosotros continuamos porque aún falta el recurso de reconsideración, el recurso de apelación y tiene que subir al Jurado Nacional de Elecciones. Más informaciones, la alcaldesa encargada del distrito del Algarrobal, Elba Heredia, quien está reemplazando a Florentino Nina por tener problemas con la justicia, informó que la sesión de consejo realizada el día de ayer se desestimó el pedido de vacancia contra el regidor Wilson Freddy Munaico Escobar. Según explicó, la solicitud carecía de fundamentos y no estuvo acompañada de documentación necesaria para sustentar este pedido. Solo se presentó un escrito, pero no existe documentos que respalden la vacancia. Está asumiendo funciones y está en plena reorganización de esta municipalidad. y el ex dirigente de la pesca artesanal de Hilo, Otto Cordero, informa que llevó a cabo una reunión con el Frente de Defensa de los Intereses de Hilo, el FUDIPI, para abordar la problemática generada por el incremento de los pasajes en el servicio de transporte local. Cordero lamentó que pese a que el FUDIPI ya había oficializado con anterioridad la invitación a las empresas de transporte y a la sugerencia de transportes de la comuna provincial de Hilo, solicitando una asamblea conjunta para buscar alternativa de solución, los transportistas decidieron aumentar las tarifas sin concertación previa. Esta situación ha generado un creciente malestar en la ciudadanía. Anuncian que después de las elecciones podrían convocar a un paro provincial indefinido. Otra información, y la gobernadora regional de Moquegua, Gilia Gutiérrez, arribó a la provincia de Hilo, específicamente al distrito del Algarrobal, y a niños y madres beneficiarias. Esta actividad tuvo por finalidad contribuir a la lucha contra la desnutrición infantil, promoviendo una alimentación saludable y el acceso a fuentes nutritivas para los niños y las personas en gestación. Para Red Sur, informó Alberto Portugal Vélez desde Radio Altamar en Hilo, el gran diamante peruano. Hasta la próxima.
0: Hasta la próxima, don Alberto. Vamos terminando la semana. Si hay alguna noticia urgente, se activan las corresponsalías inmediatamente. En estos momentos, en Tacna, cae Camanchaca, nublado en pleno centro de Tacna. Y bueno, para nuestro compañero Leroy Maquera Gutiérrez, que también suele darnos noticias en Red Sur, saludarlo por su cumpleaños el día de hoy, por sus 66 años. Feliz cumpleaños, mi querido Leroy Maquera Gutiérrez. Terminamos Red Sur. Hasta la próxima semana. Buenos días.
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5: Y así llegamos al final de su radioperiódico Actualidad. Por la sintonía prestada, les quedamos profundamente reconocidos y los invitamos a otro similar el día de mañana, como siempre. Buenos días, Mollendo. Buenos días, Valle de Tambo. Y buenos días, amigos de Hilo.

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2: ¡9 y 5!

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2: ¡9 y 27!

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2: ¡9 y 38!

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0: 5 de septiembre del 2026. Estas son las principales noticias del Parlamento Nacional. El presidente del Congreso de la República, Miguel Ángel Torres, afirmó que el Estado tiene el compromiso de recuperar la cercanía con las mujeres que sostienen los comedores populares y acompañarlas en su labor diaria. Así lo señaló durante la Feria Multisectorial de los Programas Sociales y su visita a un comedor popular de Puente Piedra.
1: Venir acá y encontrarnos con una serie de mujeres maravillosas, guerreras, luchadoras, que son las que sacan cara por sus familias, las que ayudan a los más pequeños en la casa y en general a toda la comunidad.
0: El presidente de la Cámara de Diputados, Óscar Reto Otero, visitó el Centro Nacional de Estimación, Prevención y Reducción del Riesgo de Desastres, CENEPRED, y destacó acciones para proteger a la población ante el fenómeno El Niño.
2: Durante mi primera semana de representación he estado en Tumbes, Piura, Lambayeque y La Libertad, y ahí he estado verificando la respuesta, pero nadie me hablaba de prevención. Cuando yo preguntaba, veía bastante desconocimiento acerca de la prevención. Eso ha hecho que inmediatamente venga yo en esta segunda semana de representación al CENEPRED para llevar adelante la sensibilización en la población peruana.
0: En el marco de la semana de representación, el senador Nilson Flores, representante por Arequipa del Partido del Buen Gobierno, realizó actividades en Aplau, provincia de Castilla, donde inspeccionó un sifón de la zona. La visita contó con la participación del ministro de Vivienda, el alcalde provincial de Castilla y la diputada por Arequipa, Marlene Arminta.
3: Estamos frente a poco tiempo de un desastre, podría ser un fenómeno del Niño, y tenemos que hacer obras preventivas para no sufrir las consecuencias. En horas de la mañana hemos estado en reunión con SEAPAR, justamente viendo que se hagan obras de desarrollo, de ampliación, para dotar de agua potable, servicios básicos que el alcalde lo ha requerido.
0: El diputado Leo Miguel Paz Lancho, del Grupo Parlamentario Renovación Popular, organizó la mesa de trabajo Personas con Discapacidad Auditiva.
4: Sí, hemos tenido una mesa de trabajo muy bonita en la cual no solamente invitamos a docentes especialistas, sino también invitamos a los estudiantes para que ellos nos puedan manifestar cómo se sienten, qué cosas creen que se deba cambiar.
0: Muchas gracias por acompañarnos en esta edición.
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6: ¡9 y 48!

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2: ¡9 y 52!

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1: ¡10:00 minutos!

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1: 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Y 5.

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11: Diez y 24.

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1: ¡10 y 28!

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2: Diez y 39.

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1: ¿Cómo están? Les saluda Danitza Palomino. Bienvenidos al micro noticiero del Congreso de la República. Hoy es viernes 25 de septiembre del 2026. Estas son las principales noticias del Parlamento Nacional. El presidente del Congreso de la República, Miguel Ángel Torres, afirmó que el Estado tiene el compromiso de recuperar la cercanía con las mujeres que sostienen los comedores populares y acompañarlas en su labor diaria. Así lo señaló durante la Feria Multisectorial de los Programas Sociales y su visita a un comedor popular de Puente Piedra.
2: Venir acá y encontrarnos con una serie de mujeres maravillosas, guerreras, luchadoras, que son las que sacan cara por sus familias, las que ayudan a los más pequeños en la casa y en general a toda la comunidad.
1: El presidente de la Cámara de Diputados, Óscar Reto Otero, visitó el Centro Nacional de Estimación, Prevención y Reducción del Riesgo de Desastres, CENEPRED, y destacó acciones para proteger a la población ante el fenómeno El Niño.
3: Durante mi primera semana de representación he estado en Tumbes, Piura, Lambayeque y La Libertad, y ahí he estado verificando la respuesta, pero nadie me hablaba de prevención. Cuando yo preguntaba, veía bastante desconocimiento acerca de la prevención. Eso ha hecho que inmediatamente venga yo en esta segunda semana de representación al CENEPRED para llevar adelante la sensibilización en la población peruana.
1: En el marco de la semana de representación, el senador Nilson Flores, representante por Arequipa del Partido del Buen Gobierno, realizó actividades en Aplau, provincia de Castilla, donde inspeccionó un sifón de la zona. La visita contó con la participación del ministro de Vivienda, el alcalde provincial de Castilla y la diputada por Arequipa, Marlene Arminta.
4: Estamos frente a poco tiempo de un desastre, podría ser un fenómeno del Niño, y tenemos que hacer obras preventivas para no sufrir las consecuencias. En horas de la mañana hemos estado en reunión con CEAPAR, justamente viendo que se hagan obras de desarrollo, de ampliación, para dotar de agua potable, servicios básicos que el alcalde lo ha requerido.
1: El diputado Leo Miguel Paz Lancho, del Grupo Parlamentario Renovación Popular, organizó la mesa de trabajo Personas con Discapacidad Auditiva.
5: Sí, hemos tenido una mesa de trabajo muy bonita en la cual no solamente invitamos a docentes especialistas, sino también invitamos a los estudiantes para que ellos nos puedan manifestar cómo se sienten, qué cosas creen que se deba cambiar.
1: Muchas gracias por acompañarnos en esta edición.
6: Porque recordar es volver a vivir. 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
7: ¡10 y 50!

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0: 54.
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0: ¡10 y 58!

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1: ¡11 y 2!

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1: ¡11 y 7!

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8: ¡11 y 14!

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7: ¡11 y 26!

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4: Once y 38.

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1: ¿Cómo están? Les saluda Danitza Palomino. Bienvenidos al micro noticiero del Congreso de la República. Hoy es viernes 25 de septiembre del 2026. Estas son las principales noticias del Parlamento Nacional. El presidente del Congreso de la República, Miguel Ángel Torres, afirmó que el Estado tiene el compromiso de recuperar la cercanía con las mujeres que sostienen los comedores populares y acompañarlas en su labor diaria. Así lo señaló durante la Feria Multisectorial de los Programas Sociales y su visita a un comedor popular de Puente Piedra.
2: Venir acá y encontrarnos con una serie de mujeres maravillosas, guerreras, luchadoras, que son las que sacan cara por sus familias, las que ayudan a los más pequeños en la casa y en general a toda la comunidad.
1: El presidente de la Cámara de Diputados, Óscar Reto Otero, visitó el Centro Nacional de Estimación, Prevención y Reducción del Riesgo de Desastres, CENEPRED, y destacó acciones para proteger a la población ante el fenómeno El Niño.
3: Durante mi primera semana de representación he estado en Tumbes, Piura, Lambayeque y La Libertad, y ahí he estado verificando la respuesta, pero nadie me hablaba de prevención. Cuando yo preguntaba, veía bastante desconocimiento acerca de la prevención. Eso ha hecho que inmediatamente venga yo en esta segunda semana de representación al CENEPRED para llevar adelante la sensibilización en la población peruana.
1: En el marco de la semana de representación, el senador Nilson Flores, representante por Arequipa del Partido del Buen Gobierno, realizó actividades en Aplau, provincia de Castilla, donde inspeccionó un sifón de la zona. La visita contó con la participación del ministro de Vivienda, el alcalde provincial de Castilla y la diputada por Arequipa, Marlene Arminta.
4: Estamos frente a poco tiempo de un desastre, podría ser un fenómeno del Niño, y tenemos que hacer obras preventivas para no sufrir las consecuencias. En horas de la mañana hemos estado en reunión con CEAPAR, justamente viendo que se hagan obras de desarrollo, de ampliación, para dotar de agua potable, servicios básicos que el alcalde lo ha requerido.
1: El diputado Leo Miguel Paz Lancho, del Grupo Parlamentario Renovación Popular, organizó la mesa de trabajo Personas con Discapacidad Auditiva.
5: Sí, hemos tenido una mesa de trabajo muy bonita en la cual no solamente invitamos a docentes especialistas, sino también invitamos a los estudiantes para que ellos nos puedan manifestar cómo se sienten, qué cosas creen que se deba cambiar.
1: Muchas gracias por acompañarnos en esta edición.
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6: Dulce y 51.

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1: Dulce y 55.

0: 11 y 58.
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3: ¡13!

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0: retreta. 12 y 10.

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1: 12 y 25.

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0: Y 31.

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0: 12 y 34.

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1: ¡12 y 40!

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1: ¿Cómo están? Les saluda Danitza Palomino. Bienvenidos al micro noticiero del Congreso de la República. Hoy es viernes 25 de septiembre del 2026. Estas son las principales noticias del Parlamento Nacional. El presidente del Congreso de la República, Miguel Ángel Torres, afirmó que el Estado tiene el compromiso de recuperar la cercanía con las mujeres que sostienen los comedores populares y acompañarlas en su labor diaria. Así lo señaló durante la Feria Multisectorial de los Programas Sociales y su visita a un comedor popular de Puente Piedra.
2: Venir acá y encontrarnos con una serie de mujeres maravillosas, guerreras, luchadoras, que son las que sacan cara por sus familias, las que ayudan a los más pequeños en la casa y en general a toda la comunidad.
1: El presidente de la Cámara de Diputados, Óscar Reto Otero, visitó el Centro Nacional de Estimación, Prevención y Reducción del Riesgo de Desastres, CENEPRED, y destacó acciones para proteger a la población ante el fenómeno El Niño.
3: Durante mi primera semana de representación he estado en Tumbes, Piura, Lambayeque y La Libertad, y ahí he estado verificando la respuesta, pero nadie me hablaba de prevención. Cuando yo preguntaba, veía bastante desconocimiento acerca de la prevención. Eso ha hecho que inmediatamente venga yo en esta segunda semana de representación al CENEPRED para llevar adelante la sensibilización en la población peruana.
1: En el marco de la semana de representación, el senador Nilson Flores, representante por Arequipa del Partido del Buen Gobierno, realizó actividades en Aplau, provincia de Castilla, donde inspeccionó un sifón de la zona. La visita contó con la participación del ministro de Vivienda, el alcalde provincial de Castilla y la diputada por Arequipa, Marlene Arminta.
4: Estamos frente a poco tiempo de un desastre, podría ser un fenómeno del Niño, y tenemos que hacer

0: obras preventivas para no sufrir las consecuencias. En horas de la mañana hemos estado en reunión con SEAPAR, justamente viendo que se hagan obras de desarrollo, de ampliación, para dotar de agua potable, servicios básicos que el alcalde lo ha requerido.
1: El diputado Leo Miguel Paz Lancho, del Grupo Parlamentario Renovación Popular, organizó la mesa de trabajo Personas con Discapacidad Auditiva.
2: Sí, hemos tenido una mesa de trabajo muy bonita en la cual no solamente invitamos a docentes, especialistas, sino también invitamos a los estudiantes para que ellos nos puedan manifestar cómo se sienten, qué cosas creen que se deba cambiar.
1: Muchas gracias por acompañarnos en esta edición.
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1: ¿Cómo están? Les saluda Danitza Palomino. Bienvenidos al micro noticiero del Congreso de la República. Hoy es viernes 25 de septiembre del 2026. Estas son las principales noticias del Parlamento Nacional. El presidente del Congreso de la República, Miguel Ángel Torres, afirmó que el Estado tiene el compromiso de recuperar la cercanía con las mujeres que sostienen los comedores populares y acompañarlas en su labor diaria. Así lo señaló durante la Feria Multisectorial de los Programas Sociales y su visita a un comedor popular de Puente Piedra.
2: Venir acá y encontrarnos con una serie de mujeres maravillosas, guerreras, luchadoras, que son las que sacan cara por sus familias, las que ayudan a los más pequeños en la casa y en general a toda la comunidad.
1: El presidente de la Cámara de Diputados, Óscar Reto Otero, visitó el Centro Nacional de Estimación, Prevención y Reducción del Riesgo de Desastres, CENEPRED, y destacó acciones para proteger a la población ante el fenómeno El Niño.
3: Durante mi primera semana de representación he estado en Tumbes, Piura, Lambayeque y La Libertad, y ahí he estado verificando la respuesta, pero nadie me hablaba de prevención. Cuando yo preguntaba, veía bastante desconocimiento acerca de la prevención. Eso ha hecho que inmediatamente venga yo en esta segunda semana de representación al CENEPRED para llevar adelante la sensibilización en la población peruana.
1: En el marco de la semana de representación, el senador Nilson Flores, representante por Arequipa del Partido del Buen Gobierno, realizó actividades en Aplau, provincia de Castilla, donde inspeccionó un sifón de la zona. La visita contó con la participación del ministro de Vivienda, el alcalde provincial de Castilla, y la diputada por Arequipa, Marlene Arminta.
4: Estamos frente a poco tiempo de un desastre, podría ser un fenómeno del niño, y tenemos que hacer obras preventivas para no sufrir las consecuencias. En horas de la mañana hemos estado en reunión con SEAPAR, justamente viendo que se hagan obras de desarrollo, de ampliación, para dotar de agua potable, servicios básicos que el alcalde lo ha requerido.
1: El diputado Leo Miguel Paz Lancho, del Grupo Parlamentario Renovación Popular, organizó la mesa de trabajo Personas con Discapacidad Auditiva.
5: Sí, hemos tenido una mesa de trabajo muy bonita en la cual no solamente invitamos a 200,

0: especialistas, sino también invitamos a los estudiantes para que ellos nos puedan manifestar cómo se sienten, qué cosas creen que se deba cambiar.
1: Muchas gracias por acompañarnos en esta edición.
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1: ¿Cómo están? Les saluda Danitza Palomino. Bienvenidos al micro noticiero del Congreso de la República. Hoy es viernes 25 de septiembre del 2026. Estas son las principales noticias del Parlamento Nacional. El presidente del Congreso de la República, Miguel Ángel Torres, afirmó que el Estado tiene el compromiso de recuperar la cercanía con las mujeres que sostienen los comedores populares y acompañarlas en su labor diaria. Así lo señaló durante la Feria Multisectorial de los Programas Sociales y su visita a un comedor popular de Puente Piedra.
2: Venir acá y encontrarnos con una serie de mujeres maravillosas, guerreras, luchadoras, que son las que sacan cara por sus familias, las que ayudan a los más pequeños en la casa y en general a toda la comunidad.
1: El presidente de la Cámara de Diputados, Óscar Reto Otero, visitó el Centro Nacional de Estimación, Prevención y Reducción del Riesgo de Desastres, CENEPRED, y destacó acciones para proteger a la población ante el fenómeno El Niño.
3: Durante mi primera semana de representación he estado en Tumbes, Piura, Lambayeque y La Libertad, y ahí he estado verificando la respuesta, pero nadie me hablaba de prevención. Cuando yo preguntaba, veía bastante desconocimiento acerca de la prevención. Eso ha hecho que inmediatamente venga yo en esta segunda semana de representación al CENEPRED para llevar adelante la sensibilización en la población peruana.
1: En el marco de la semana de representación, el senador Nilson Flores, representante por Arequipa del Partido del Buen Gobierno, realizó actividades en Aplau, provincia de Castilla, donde inspeccionó un sifón de la zona. La visita contó con la participación del ministro de Vivienda, el alcalde provincial de Castilla y la diputada por Arequipa, Marlene Arminta.
4: Estamos frente a poco tiempo de un desastre, podría ser un fenómeno del Niño, y tenemos que hacer obras preventivas para no sufrir las consecuencias. En horas de la mañana hemos estado en reunión con SEAPAR, justamente viendo que se hagan obras de desarrollo, de ampliación, para dotar de agua potable, servicios básicos que el alcalde lo ha requerido.
1: El diputado Leo Miguel Paz Lancho, del Grupo Parlamentario Renovación Popular, organizó la mesa de trabajo Personas con Discapacidad Auditiva.
5: Sí, hemos tenido una mesa de trabajo muy bonita en la cual no solamente invitamos a docentes especialistas, sino también invitamos a los estudiantes para que ellos nos puedan manifestar cómo se sienten, qué cosas creen que se deba cambiar.
1: Muchas gracias por acompañarnos en esta edición.
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0: Cuatro y 36.

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1: ¿Cómo están? Les saluda Danitza Palomino. Bienvenidos al micro noticiero del Congreso de la República. Hoy es viernes 25 de septiembre del 2026. Estas son las principales noticias del Parlamento Nacional. El presidente del Congreso de la República, Miguel Ángel Torres, afirmó que el Estado tiene el compromiso de recuperar la cercanía con las mujeres que sostienen los comedores populares y acompañarlas en su labor diaria. Así lo señaló durante la Feria Multisectorial de los Programas Sociales y su visita a un comedor popular de Puente Piedra.
2: Venir acá y encontrarnos con una serie de mujeres maravillosas, guerreras, luchadoras, que son las que sacan cara por sus familias, las que ayudan a los más pequeños en la casa y en general a toda la comunidad.
1: El presidente de la Cámara de Diputados, Óscar Reto Otero, visitó el Centro Nacional de Estimación, Prevención y Reducción del Riesgo de Desastres, CENEPRED, y destacó acciones para proteger a la población ante el fenómeno El Niño.
3: Durante mi primera semana de representación he estado en Tumbes, Piura, Lambayeque y La Libertad, y ahí he estado verificando la respuesta, pero nadie me hablaba de prevención. Cuando yo preguntaba veía bastante desconocimiento acerca de la prevención. Eso ha hecho que inmediatamente venga yo en esta segunda semana de representación al CENEPRED para llevar adelante la sensibilización en la población peruana.
1: En el marco de la semana de representación, el senador Nilson Flores, representante por Arequipa del Partido del Buen Gobierno, realizó actividades en Aplau, provincia de Castilla, donde inspeccionó un sifón de la zona. La visita contó con la participación del ministro de Vivienda, el alcalde provincial de Castilla y la diputada por Arequipa, Marlene Arminta.
4: Estamos frente a poco tiempo de un desastre, podría ser un fenómeno del Niño, y tenemos que hacer obras preventivas para no sufrir las consecuencias. En horas de la mañana hemos estado en reunión con SEAPAR, justamente viendo que se hagan obras de desarrollo, de ampliación, para dotar de agua potable, servicios básicos que el alcalde lo ha requerido.
1: El diputado Leo Miguel Paz Lancho, del Grupo Parlamentario Renovación Popular, organizó la mesa de trabajo Personas con Discapacidad Auditiva.
5: Sí, hemos tenido una mesa de trabajo muy bonita en la cual no solamente invitamos a docentes especialistas, sino también invitamos a los estudiantes para que ellos nos puedan manifestar cómo se sienten, qué cosas creen que se deba cambiar.
1: Muchas gracias por acompañarnos en esta edición.
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6: ¡4 y 54!

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5: Cinco y 17.

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1: ¿Cómo están? Les saluda Danitza Palomino. Bienvenidos al micro noticiero del Congreso de la República. Hoy es viernes 25 de septiembre del 2026. Estas son las principales noticias del Parlamento Nacional. El presidente del Congreso de la República, Miguel Ángel Torres, afirmó que el Estado tiene el compromiso de recuperar la cercanía con las mujeres que sostienen los comedores populares y acompañarlas en su labor diaria. Así lo señaló durante la Feria Multisectorial de los Programas Sociales y su visita a un comedor popular de Puente Piedra.
2: Venir acá y encontrarnos con una serie de mujeres maravillosas, guerreras, luchadoras, que son las que sacan cara por sus familias, las que ayudan a los más pequeños en la casa y en general a toda la comunidad.
1: El presidente de la Cámara de Diputados, Óscar Reto Otero, visitó el Centro Nacional de Estimación, Prevención y Reducción del Riesgo de Desastres, CENEPRED, y destacó acciones para proteger a la población ante el fenómeno El Niño.
3: Durante mi primera semana de representación he estado en Tumbes, Piura, Lambayeque y La Libertad, y ahí he estado verificando la respuesta, pero nadie me hablaba de prevención. Cuando yo preguntaba veía bastante desconocimiento acerca de la prevención. Eso ha hecho que inmediatamente venga yo en esta segunda semana de representación al CENEPRED para llevar adelante la sensibilización en la población peruana.
1: En el marco de la semana de representación, el senador Nilson Flores, representante por Arequipa del Partido del Buen Gobierno, realizó actividades en Aplau, provincia de Castilla, donde inspeccionó un sifón de la zona. La visita contó con la participación del ministro de Vivienda, el alcalde provincial de Castilla y la diputada por Arequipa, Marlene Arminta.
4: Estamos frente a poco tiempo de un desastre, podría ser un fenómeno del Niño, y tenemos que hacer obras preventivas para no sufrir las consecuencias. En horas de la mañana hemos estado en reunión con CEAPAR, justamente viendo que se hagan obras de desarrollo, de ampliación, para dotar de agua potable, servicios básicos que el alcalde lo ha requerido.
1: El diputado Leo Miguel Paz Lancho, del Grupo Parlamentario Renovación Popular, organizó la mesa de trabajo Personas con Discapacidad Auditiva.
5: Sí, hemos tenido una mesa de trabajo muy bonita en la cual no solamente invitamos a docentes especialistas, sino también invitamos a los estudiantes para que ellos nos puedan manifestar cómo se sienten, qué cosas creen que se deba cambiar.
1: Muchas gracias por acompañarnos en esta edición.
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3: 6 y 23.

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Dani Rodríguez. 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
0: 6:44.
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0: Seis y 53.